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0: Me complace que estén así de contentos. No se imaginan cuánto me complace su contentura de la contentina y de la contentadera.
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2: Son las 8:02.

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0: Son las 11:02. La triple A te da la hora.
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0: La 1:04.
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0: Son las 2 en punto.
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0: Son las 3 y 31 minutos. La triple A te da la hora.
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0: Son las 4 en punto. La triple A te da la hora.
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2: Son las 5 y 59 minutos.
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7: Las 6:04 minutos en la mañana. Bienvenido, buenos días. Desde San Juan del Cesar, les saludamos Ruth Trinidad Mendoza, Andrés Felipe Daza, yo soy Evelyn José Fuentes Ortega.
0: Estos son los titulares de las principales noticias en el informativo.
7: En Villanueva fue asesinado un hombre de 2 impactos de arma de fuego la noche anterior.
8: Chaquero trabaja por la recuperación de los manantiales de Cañaverales y Saínos en Barranca.
7: 2 personas capturadas por el delito de extorsión por el GAULA del Ejército Nacional en Barrancas y San Juan del Cesar.
8: El IDEAN advierte persistencia de altas temperaturas en La Guajira y la región Caribe.
7: Naín Andrés Pérez Toncel, conocido con el alias de Naín o el Bendito Menor, cabecilla de las autodefensas conquistadoras de la sierra, reapareció a través de un video que se ha difundido en redes sociales y dice que va a acatar la sugerencia del presidente de la República y se podría entregar a las autoridades.
8: Judicializan a presunta cabecilla de los Pachencas por crimen de menor en Dibuya.
7: Corpo Guajira y la organización internacional COAL oficializaron la entrega de 3 estaciones meteorológicas en Fonseca y San Juan del Cesar.
8: Colombia despide a Germán Vargas Lleras en jornada de duelo nacional.
7: En la calle 8 con carrera principal de San Juan, Manjol derrama aguas negras que corren raudas hasta el rompoy de la Virgencita.
0: Las noticias del momento.
7: Iniciemos. 2 personas capturadas por el delito de extorsión por el GAULA del Ejército Nacional en Barrancas y San Juan del Cesar. El primer resultado operacional se registró en el municipio de Barrancas. Capturaron a alias Jonathan por el delito de concierto para delinquir con fines extorsivos. De acuerdo con las investigaciones adelantadas por las autoridades, esta persona sería la encargada de realizar labores de inteligencia criminal contra comerciantes y ganaderos de Barrancas. De igual manera, en desarrollo de un plan antiextorsión desplegado en el municipio de San Juan del Cesar, fue capturado en flagrancia alias José, presunto integrante de la misma subestructura criminal. El coronel Salomón Bello Reyes, comandante del Departamento de Policía de La Guajira, expresó.
3: En la ofensiva contra la extorsión y el crimen organizado, la Policía Nacional capturó a 2 presuntos integrantes de una estructura criminal, señalados de intimidar y exigir dinero a comerciantes y ganaderos en el sur de La Guajira. El primer procedimiento se realizó en Barrancas, donde fue capturado alias Jonathan, por concierto para delinquir con fines extorsivos. Según las investigaciones, presuntamente realizaba labores de inteligencia criminal y coordinaba intimidaciones contra comerciantes que se negaban a pagar las extorsiones. Asimismo, en un plan antiextorsión desarrollado en el municipio de San Juan del Cesar, fue capturado en flagrancia alias José, señalado de exigir dinero a comerciantes mediante panfletos y mensajes intimidatorios enviados por WhatsApp. Durante el operativo, fueron incautados un celular y 2 millones de pesos en efectivo, presuntamente producto de la extorsión. El capturado presenta antecedentes por falsedad en documento. La Policía Nacional continúa debilitando las redes de extorsión que pretenden generar miedo en la comunidad. Invitamos a los ciudadanos a no guardar silencio y denunciar oportunamente cualquier caso de extorsión a través de la línea 165 del GAU. Absoluta reserva.
9: Policía Nacional. Seguridad. 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
7: Ya son las 6:10 en la mañana. He invitado en la mañana de hoy al ingeniero Alfonso Maestre del Consorcio San Roque, responsable de los trabajos de pavimentación de la vía carrera principal de San Juan de Cesar. Esta pavimentación va desde la Virgencita hasta la estación de servicio Los Ubales. Doctor Alfonso, muy buenos días, ¿cómo está usted?
13: Muy buenos días, Evelyn. Gracias, Evelyn. Buenos días a ti, a toda la mesa allí y a los oyentes en nuestro querido municipio de San Juan.
7: Doctor Alfonso, una obra que se había anunciado para terminarse muy, pero muy rápido, sin ningún contratiempo, bueno, se han presentado algunos inconvenientes que han dilatado, uno, la iniciación de los trabajos, otro, la reiniciación porque se paralizaron y uno no sabía por qué. Ya nos explicaron que faltaba una tubería del alcantarillado, no había alcantarillado en ese sector. Pero ahora, ¿qué es lo que está pasando para que los trabajos no tengan la celeridad que uno requiere?
13: Gracias, Evelyn. Mira, quiero ser muy preciso y muy claro en lo siguiente. El INVIA contrató con nosotros la construcción, la rehabilitación del paso por San Juan, que comprende la dirección que tú acabas de dar. ¿Qué sucede? El INVIA no contrata intervenciones, saneamiento básico, como son acueducto y alcantarillado. El contrato de nosotros solamente contempla la reposición del alcantarillado. Mira, nosotros hubiéramos terminado eso hace muchos días, porque es que es una obra, si se hubiera presentado como lo hubiéramos contratado nosotros, hubiéramos terminado enseguida, Belín. Tú sabes que una intervención de un pavimento y ahí mismo en la zona urbana, en el pleno centro, no se demora mucho. ¿Qué pasa, Evelyn? Que surgieron, además que nosotros, antes de intervenir, de demoler el pavimento viejo para reponerlo, le solicitamos a la empresa Veolia que nos diera el plano para ver cómo, en qué condiciones estaba la tubería. Y resulta que la tubería ni existía, imagínate. Y la que estaba en muy mal estado, que nos tocaría entonces a nosotros reponerla. Pero no estaba contemplado dentro de la contratación que nos había hecho el INVIA. ¿Qué sucedió? ¿Qué sucedió, Evelyn? Que nosotros notificamos a la alcaldía y a la empresa Veolia para que tomaran las medidas correctivas, porque el RAS, ¿sí?, no nos permite a nosotros construir un pavimento con una tubería que ya estaba en desuso.
7: Doctor Alfonso, entonces, Evelyn, perdone que le interpele.
13: Esto es lo que ha ocasionado, ¿sí?, los inconvenientes y el respectivo atraso que se ha presentado.
7: Bien, ¿ya? Doctor Alfonso, asumamos que eso es así. Pero si el tramo que ustedes están interviniendo, desde hace más de 15, 20 días, ya se le instalaron todas las tuberías del alcantarillado, todas las acometidas del acueducto, y aún los trabajos, la pavimentación de una de las calzadas no la han terminado. Y eso sí ya recae en usted.
13: No, por Dios, mira, si apenas la tubería... Primero, Veolia no tenía el stand de la tubería necesaria. Sí, entonces ahí con la alcaldía, con el director de planeación se hizo la gestión y Veolia apenas nos entregó una parte de la tubería el 21 de abril, imagínate. Claro. Entonces nosotros hemos estado allí atentos a que Veolia en la medida en que Veolia nos ha venido suministrando la tubería para reponerla y hacer las cosas como deben de ser, han surgido estos atrasos, no es más.
7: Claro.
13: No es porque el contratista no haya tenido recursos, porque le hayan demorado el anticipo, no. Porque cuando uno aprende una licitación, uno tiene que tener una capacidad financiera y esa capacidad financiera nosotros, muy a pesar de que apenas nos giraron el anticipo a la fiducia, claro, la semana pasada.
7: Doctor Alfonso, ¿cuándo termina?
13: Nosotros hemos estado invirtiendo, perdón, Evelyn, nosotros hemos estado invirtiendo el músculo financiero con que nos presentamos la licitación.
7: ¿Cómo no? ¿Cuándo terminan ustedes esta primera cuadra que están interviniendo? porque ya esta primera cuadra sí ya tiene la tubería, como se le estoy insistiendo, tiene todo para que ustedes continúen echando el pavimento hidráulico, concreto hidráulico.
13: Sí, no, mire, ya hoy comenzamos a fundir las tres cuadras estas que tenemos preparadas, y creo que nosotros tenemos que tener en cuenta que en junio, creo que el 22, 24 de junio, son las fiestas patronales allí en San Juan, con la alcaldía, con la oficina de planeación, nos pusimos de acuerdo en que nosotros a esa fecha debemos de tener no toda la obra, pero sí los tramos que tengamos deben de estar plenamente intervenidos todos. O sea, no interferir en las actividades que se van a realizar allí.
7: Perfecto, doctor. Alfonso, maestro, muchas gracias. Ingeniero, que estemos bien.
13: Muchas gracias a usted, Belín, por estar pendientes, y pues le pedimos a la población de San Juan, a los comerciantes allí, que sabemos que es un tema bastante, digamos, incómodo para ellos, pero esa es la realidad. Tenemos que ir de acuerdo a cómo las cosas se vienen presentando con Veolia y el suministro de la tubería.
7: Sí, señor.
13: No nos correspondía a nosotros.
7: Así
13: es. Muchas gracias,
7: Evelyn. Que esté muy bien, mi señor. Un abrazo.
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8: 6 de la mañana, 20 minutos. El ex vicepresidente de Colombia, Germán Vargas Lleras, falleció a los 64 años de edad tras varios meses de complicaciones de salud, generando conmoción en el panorama político nacional. Sus honras fúnebres se realizarán en Bogotá, donde hoy lunes la Catedral Primada acogerá la misa de despedida en una ceremonia de carácter privado solicitada por la familia. Líderes de diferentes sectores políticos expresaron sus condolencias y resaltaron el legado de Vargas Lleras en áreas como infraestructura, vivienda y desarrollo nacional, así como su trayectoria como senador, ministro y vicepresidente de la República.
7: ¿Cómo no, Ruth? Vargas Lleras, nieto del expresidente Carlos Lleras Restrepo, nadaba en la política como pez en el agua. Fue concejal a los 19 años, senador en 4 periodos consecutivos, presidente del Congreso, aspirante a la Casa de Nariño, vicepresidente, ministro y líder de Cambio Radical. Como ministro de Vivienda, Ciudad y Territorio de Juan Manuel Santos, Vargas Lleras dispuso los recursos para la urbanización Alto de la Prosperidad en San Juan y otros proyectos para el municipio cuando el doctor Carlos Julio Orozco fue alcalde de esta municipalidad. Doctor Carlos Julio, buenos días, ¿cómo está usted?
17: Muy buenos días, Evelyn. Un cordial saludo para mi amado pueblo sanjuanero. Felicitaciones por esta gran emisora que nos pertenece a todos los sanjuaneros del sur de La Guajira y que la escuchamos en toda Colombia.
7: Gracias, doctor Carlos. ¿Qué le dejó Vargas Lleras a San Juan del Cesar en su época cuando oficiaba como ministro de Vivienda, Ciudad y Territorio?
17: Bueno, sí, solidaridad para el pueblo colombiano por la pérdida de un ser humano, un gran líder con autoridad y con una excelente poder de ejecución. En ese momento, San Juan logramos alrededor de 500 viviendas, de las cuales fueron las 344 viviendas en la zona urbana, en Altos de la Prosperidad, con todos los servicios públicos y gratuitas. También fue un gran aliado para la administración nuestra y para el municipio de San Juan del Cesar. Nos aprobaron proyectos de alcantarillado, recuerda el colector Olivo Regional, por una importante suma en ese momento para mejorar la calidad del servicio de alcantarillado en el municipio de San Juan del Cesar. Y en cuanto a la infraestructura vial, Evelyn, un hombre que ejecutó vías 4G en toda Colombia, y gracias a él nos les pegamos atrás y se dio la culminación de San Juan, Los Aticos, Valledupar. Hoy nos permite la conectividad en unos 35, 40 minutos, y fue un gran aliado, fue un gran líder, el cual pues una lamentable pérdida para Colombia. Pienso yo que de pronto no fue el gran candidato, pero hubiese sido por su capacidad de gestión y por su autoridad un gran excelente presidente para nuestra nación.
7: ¿Cuántas veces estuvo Vargas Lleras en San Juan del Cesar? Recuerdo uno cuando llegó con el gobernador Juan Francisco Gómez, Kiko Gómez, a San Juan del Cesar. Precisamente creo que fue para Alto de la Prosperidad cuando iba a comenzar este programa de vivienda.
17: Vino varias veces, alrededor de 3 veces en nuestra administración, y en una, iniciando la administración de Luis Manuel, que vino a firmar una intención para donde le asignó los recursos al alcantarillado y al acueducto de la Junta, el cual ese proyecto presentó muchos inconvenientes y fue después abordado por la nación, por el ministerio, pero también tuvo la iniciativa de dejarnos ese apoyo, y vino también a complementar el colegio que tiene Altos de la Prosperidad. Fue un gran aliado y un gran ejecutor, definitivamente. Claro. Fue, pienso yo, que el mejor ejecutor que ha tenido Colombia, simplemente con vender esas 100.000 viviendas donde Belín no se perdió un peso ni hubo un proyecto siniestrado, porque los ejecutores construían y el ministerio pagaba ya satisfacción de esas viviendas, y con eso logramos en toda Colombia las 344 de San Juan y en toda Colombia entregar 100.000 viviendas gratuitas.
7: Claro, cómo no. Carlos Julio, Yuyo, muchas gracias, que esté muy bien.
17: Un abrazo, Evelyn, y nuevamente felicitaciones a usted, a Álvaro, por regalarnos esa emisora de los sanjuaneros para los colombianos y para todas partes del mundo, que la podamos sintonizar en internet.
7: ¿Cuál es la que le gusta a usted, por favor?
17: ¿Cómo, profesor?
7: ¿Cuál es la que le gusta de las emisoras?
17: No, la triple A, la triple A. por toda Colombia. Un abrazo.
18: Muy bien, muchas gracias. Que esté muy bien, doctor Carlos Julio.
7: Pero sobre la personalidad, el protagonismo, el rol que desempeñó el hoy extinto expresidente de la República, Vargas Lleras, vamos con un personaje sanjuanero que tuvo mucho contacto con este hombre público de Colombia. Álvaro, ¿tenemos aquí?
19: Sí, un abrazo a todos los oyentes de la 97.2, la Triple A. Tengo desde la ciudad de Barranquilla a Raúl Lacutir, que hizo parte... conformó el equipo del doctor Germán Vargas Lleras. Bienvenido a San Juan, a la Triple A, doctor Lacutir.
20: Hola Álvaro, muy buenos días para ti, un saludo especial para todos los oyentes, para los miembros de la mesa, y bueno, gustoso de estar en tus micrófonos.
7: ¿Cuál es el legado, le habla Belén Fuente, cuál es el legado de Vargas Lleras en el país, para Colombia?
20: Hola Belén, un saludo también muy especial para ti. Me da gusto escucharte y bueno, yo creo que Colombia ha perdido un estadista. Colombia, con la muerte del vicepresidente Germán Vargas, pierde una persona que nos enseñó a avanzar en materia de infraestructura. Germán Vargas, como vicepresidente de la República, recordemos que tuvo la tarea encomendada por el presidente Juan Manuel Santos de liderar la revolución de infraestructura en relación con las vías, con las autopistas, en relación con la vivienda y en relación con el acueducto y alcantarillado en el país. Germán Vargas fue una persona que fue concejal de su municipio, de un municipio de Cundinamarca llamado Bojayá. Fue también concejal de Bogotá, fue representante a la Cámara, fue senador, fue ministro del Interior, fue ministro de Vivienda y luego fue vicepresidente de la República. Y estando allí, pues se encargó de liderar, por supuesto, lo que te decía, estos dos temas muy importantes que fueron la infraestructura vial, el acueducto, los alcantarillados y la revolución de la vivienda.

0: en temas muy espinosos en lo que tiene que ver, por ejemplo, con asuntos relacionados con la extradición, con la extinción de dominio, porque fueron épocas que quizás muchos no recordamos, pero donde el país necesitaba una mano fuerte, una mano dura, unas leyes que verdaderamente revolucionaran la nación en relación con estos aspectos que eran en ese entonces de una importancia muy marcada.
1: Doctor.
0: Germán Vargas fue un señor, un líder realmente, perdóname, un líder, un político de los últimos, quizás de los más importantes y que desafortunadamente debió ser presidente de la República y no distintas situaciones no permitieron que esto sucediera.
1: Doctor, a sabiendas de que fue un liberal de carta cabal, luego llega y es el creador del partido Cambio Radical, que su fortaleza fue en Barranquilla, inclusive estando la exgobernadora, doctora Elsa, y usted hacía parte de todo ese movimiento político de los Char. ¿Quién cree usted, quién visiona usted que pueda llegar ahí a ocupar ese puesto que deja Germán Vargas Lleras, a sabiendas de que el Partido Cambio Radical, después de 11 senadores, bajó a 7 y que ha venido como en un declive? ¿Qué puede suceder ahí?
0: Cambio Radical va a seguir siendo una fuerza política importante en Colombia. Es cierto que gran parte de su fortaleza está dada en el Atlántico y en Barranquilla principalmente, y aquí pues es de todos sabidos que la Casa Char, liderada por Don Fuad y por el alcalde de Barranquilla, Alex, juegan un papel preponderante en lo que es Cambio Radical. Pero habrá que esperar que las directivas en ese sentido pues tomen una decisión, a sabiendas también que hay otras regiones del país como el Valle del Cauca, Santander, también por supuesto el centro del país como Bogotá, ¿sí? También tienen una participación muy importante con algunos senadores, con algunos representantes que fueron elegidos en este 9 de marzo. En este 8 de marzo, recientemente, en el Congreso de la República. Habrá que esperar cómo se suscita todo esto y qué pasa, pero sin duda que la presencia o la importancia, mejor, de Barranquilla y el Atlántico pesa mucho y ha pesado mucho en lo que es la historia política y electoral de Cambio Radical en Colombia.
2: Doctor Raúl, por último, a veces uno se queda con lo anecdótico de los personajes, lo superficial. Nos quedamos muchas veces, muchos ciudadanos, con el coscorrón que le pegó Germán Vargas a uno de sus escoltas, o muchas veces han magnificado su mal genio, pero él representó con creces mucho más que eso, ¿no?
0: Mira, sin duda, yo recuerdo algunas anécdotas vividas directamente con el vicepresidente Vargas, por allá en el año 2015, exactamente en diciembre. Yo tuve la fortuna, el honor de tenerlo en mi casa en San Juan. Fui el anfitrión de un almuerzo en donde estuvo en ese entonces la ministra de Transporte. Estuvo Luis Felipe Henao, estuvo también en ese almuerzo. Fíjense ustedes que también estuvo en ese almuerzo Miguel Uribe, el difunto Miguel Uribe Turbay, y por supuesto el vicepresidente Germán Vargas, entre otros personajes. En ese entonces, el vicepresidente, como te decía, estuvo en San Juan porque iba a entregar la vía que hoy comunica entre Valledupar y San Juan por Vadillo. Esa es una obra que lideró y que se la debemos a Germán Vargas. Y bueno, el vicepresidente, todos sabemos que tenía un carácter muy, muy, muy fuerte, pero ese día se notó muy tranquilo, estaba contando historias, contando anécdotas, estaba muy, muy, incluso sonriente, estaba muy, muy, muy contento de estar en San Juan, y hablaba que en algún momento, recuerdo, unos años atrás había ido a San Juan también a entregar un proyecto de casas gratis en la vía que va hacia Los Pondores. Así que el vice nos visitó alrededor de unas 2 o 3 veces porque también estuvo en la Junta unos años después. Así que siempre fue muy complacido de estar en La Guajira, pero de estar precisamente en San Juan, donde tuvimos el honor de tenerlo y de recibirlo.
1: Un abrazo.

0: A usted, doctor Lacutir, gracias, feliz mañana y gracias por participar aquí en la 97.2, la AAA, la emisora de los Guajiros.
1: Gracias, Álvaro, a ti un abrazo especial para Evelyn y por supuesto para todos los oyentes de mi querido San Juan.
2: 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Resultado de las loterías Supergiros. Sinuano 69-67, Caribeñas 17-46, Astroluna 42-36, signo Sagitario, Cafeterito 94-13, Motilón 40-14, Fantástica 29-43, Culona 13-65, Dorado 96-78.
0: Seguimos siendo pobres, Belín. No pegamos ningún tiro, ningún número.
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12: La Fundación Bachaqueros lideró una jornada ambiental en el manantial de Cañaverales, aquí en el municipio de San Juan del Cesar y en el resguardo indígena de Saíno, en Barrancas, con el propósito de promover la recuperación de manantiales, rondas de arroyo y bosques nativos del sur de La Guajira. Durante la actividad se realizó la siembra de árboles como cañaguates y puy amarillos y serranos, especies que están buscando preservar y evitar su extinción. Además, la Fundación destacó que desde hace 4 años están trabajando junto a las comunidades indígenas en viveros comunitarios para reproducir árboles nativos y fortalecer así la conservación ambiental. Esta iniciativa también está buscando recuperar ecosistemas y fuentes hídricas mediante el trabajo conjunto con las comunidades, resaltando la importancia de proteger el bosque seco tropical y los paisajes naturales de la región.
2: Bueno, estaría ya para recobrar su libertad el exgobernador del departamento de La Guajira, Jorge Eduardo Pérez Bernier. ¿Por qué? Se preguntarán ustedes, pues, porque la Corte Constitucional amparó los derechos fundamentales a la libertad personal y al debido proceso del exgobernador Jorge Pérez Bernier, dejando sin efecto la orden de captura inmediata emitida en abril del 2025. El alto tribunal ordenó su libertad inmediata.
0: Un abrazo a los seguidores del doctor Jorge Pérez, entre ellos la amiga Dalia Zúñiga y todo ese
2: ¿Cuándo sale, Álvaro?
0: Ayer tuvimos la oportunidad de hablar con su señora, María Rita. En la mañana de hoy se espera que se le entregue la boleta de libertad. Recuerde que este fallo se dio viernes y se metió sábado y domingo, pero ella tiene la esperanza de que hoy el doctor Jorge Pérez ya esté...
2: ¿Qué tiempo tiene? ¿Unos 5 o 6 meses en Bogotá ya, privado de la libertad?
0: No, Jorge Pérez estuvo en...
2: Pero en Bogotá, cuando lo trasladaron hacia Bogotá, ¿o está aquí en Riohacha?
0: Está en Riohacha.
2: Ahí está en Riohacha.
0: Jorge está en Riohacha.
2: Perfecto.
0: Y le tengo otra información política antes de que entre con el maestro Gilguerito del Molino. En la presente semana estará el expresidente Álvaro Uribe Vélez.
2: ¿Llega San Juan?
0: El jueves nos ha dicho el equipo que acompaña, entre ellos Miguel Molina, el abogado, compadre de Claudia Margarita Zuleta, que es la que está al frente también de esta coordinación. El próximo jueves llegará a San Juan el expresidente Álvaro Uribe Vélez y estamos coordinando.
2: ¿Pero no llega la candidata presidencial, Paloma Valencia, o no?
0: No, solamente Álvaro. La información es el expresidente Álvaro Uribe y la senadora Claudia Margarita Zuleta, que nos prometieron visitarnos aquí en la AAA. Así que prepárese para que usted aborde ese tema, que es un poco más periodístico y de mucho más nivel, director.
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2: Vamos con el profesor Jorge Oñate Herrera. Lo saludamos a esta hora de la mañana, 6:44 minutos. Profesor.
13: Bueno, a esta hora déjeme decirle que tenemos una temperatura mínima de 24 grados. Se espera una máxima de 37 y cielo nublado en el municipio del Molino. Abriendo la ventana a la verdad y sonriéndole a la vida, acá estoy con ustedes. Bienvenidos al informativo de la mañana 97.2, la triple A. Saludamos hoy de manera muy especial a la doctora Caterine Oñate Montero con motivo de su cumpleaños. Es felicitada por sus padres, su hijo Johan David, sus hermanos, cuñadas y sus sobrinos Luis Alejandro, el inquieto Pablo y el gran Sebastián David. Dios te bendiga, mi querida hija. El Molino. Debido a los múltiples reclamos presentados por la comunidad ante el personero municipal Fabio Herrera Granados, este ha enviado una comunicación a la empresa intervenida Airecito, solicitando la adopción de medidas inmediatas y administrativas para solucionar el problema energético. Esta situación se está presentando desde Fonseca hasta la Jagua del Pilar. Se espera que la entidad dé explicaciones sobre el asunto. Aunque es política de aire, no dar explicaciones. Y las comunidades, aguantar calor, daños, alto costo de energía y ellos en silencio total, válgame Dios. 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El municipio del Molino, en los últimos días, además del problema energético, ha tenido que soportar la falta del servicio de agua en algunos barrios, como Villa Fernanda, Villa Beatriz, El Millón, El Rosario, San Lucas, y pare de contar. En algunos casos llega dos o tres veces a la semana y con poca presión durante unas 4 o 6 horas al día. Las excusas son: es que está lloviendo y entonces el agua presenta turbiedad. Y cuando no llueve es porque el río no lleva agua. Y la factura, esa sí llega puntual, cobrando 30 días de servicio a precios altísimos según los usuarios. Y Veolia, silencio total. Parece que al pueblo del Molino le cayó la roya y no propiamente la del café. Hoy a las 4 de la tarde en la iglesia de los Fundadores, San Juan del Cesar, se celebra una eucaristía al cumplirse el primer aniversario del sensible fallecimiento del señor José Bolívar Calderón Lacutir. Su familia agradece la asistencia a este acto religioso. Don Evelín,
2: oiga, hoy, profe,
13: 11 de mayo.
2: 11 de mayo.
13: Sí, 11 de mayo se conmemoran 40 años de un templo. Dígame, ¿cuál es ese templo?
2: No, profe, imagínese, usted me va a poner en esa.
13: El adivino... del templo de fútbol en Barranquilla.
2: Imagínate.
13: Hoy se cumplen 40 años de inauguración del Estadio Metropolitano, donde se jugó un partido entre Junior y la selección de Uruguay. Junior, como siempre, perdió 1 y Uruguay 2 goles. Los 2 goles del Uruguay fueron por Enzo Francescoli y Jorge da Silva, mientras que el del Junior fue por José Angulo.
2: Don Evelín, oiga, profe, le tengo dos noticias buenas. Dígame, dos noticias buenas. Dígame. 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
13: Exactamente, y ya sé que Álvaro Álvarez me va a invitar allá.
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13: Pero yo sé para quién puede ser.
2: Sábado 30 de mayo, videocolposcopia, toma de citología y ecografía transvaginal o mamaria. Eso no es para usted, profesor, es para su novia.
13: No, pero yo sí sé para quién es.
2: Bien.
13: Sí, señor.
2: Despídase.
13: Don Evelín, déjeme decir.
2: Despídase, no hay más tiempo. He dicho.
13: ¿Cómo bueno, dice punto. Y nos vamos con el pensamiento de hoy.
2: Profe.
13: El silencio. Dígame.
2: No, sigue. El silencio. No,
13: decir que en la campaña presidencial. De la campaña presidencial de Germán Vargas, en el 2010-2014, estuvo en el municipio de Villanueva y mandó a callar a la presidenta del consejo de esa época. ¿Cómo le parece?
2: Tenía su geniecito, sí, pero tenía muchas cosas buenas, la verdad es esa. Como usted también es mal genioso, usted también le metió un coscorrón o le pegó un coscorrón a alguien en el molino, yo no sé, igual.
13: Pregúntemele a Álvaro,
2: Bueno, y a usted también, le metieron un quiñe y usted no dice eso. Le pusieron un ojo colombiano.
13: No, nunca tuve esa dicha cuando joven.
2: ¿El pensamiento?
13: No, el pensamiento para hoy. El silencio se convierte en un hábito cuando aceptamos la indiferencia como parte de nuestra rutina. Faltan 234 días para finalizar el 2026. Desde el Molino, Manantial de Amistad, con la verdad de la información, Jorge E. Oñate Herrera, feliz fin de jornada. Y chao, mis amigos.
12: En más noticias, resaltamos que la Fiscalía General de la Nación judicializó a María Mónica Quiñones Graciano, alias la tía o la mona, señalada como presunta cabecilla de las autodefensas conquistadores de la Sierra Nevada, conocida como Los Pachenca, por su supuesta participación en el homicidio de un adolescente venezolano de 15 años ocurrido en Dibuya. Según las investigaciones, el menor habría sido retenido y posteriormente asesinado en una zona rural tras ser señalado de cometer una conducta de tipo sexual. La procesada también es investigada por presuntamente coordinar actividades logísticas y de control dentro de la estructura ilegal. Un fiscal le imputó los delitos de concierto para delinquir agravado y homicidio agravado. La mujer no aceptó los cargos y deberá cumplir medida de aseguramiento.
2: Y en Villanueva fue asesinado un hombre de dos disparos, de dos impactos de arma de fuego la noche anterior. La información con Junior de la O. Junior.
14: Momentos de angustia y preocupación se vivieron en el municipio de Villanueva durante la celebración del Día de las Madres, luego de que un hombre fuera atacado con arma de fuego en hechos ocurridos en la cancha El Corán del sector del barrio 6 de Abril. La víctima fue identificada como Dairo Zuleta, un reconocido mototaxista del municipio, quien recibió varios impactos de bala mientras se encontraba en los alrededores del escenario deportivo. De acuerdo con la información preliminar, el ataque se registró de manera repentina, generando pánico en el sector. Tras resultar herido, Dairo Zuleta fue auxiliado de inmediato y trasladado hasta la sala de urgencias del Hospital Santo Tomás, donde recibió atención médica inicial por parte del personal de turno. Debido a la gravedad de las heridas, especialmente por un impacto de bala que habría comprometido su rostro, los médicos ordenaron su remisión a un centro asistencial de mayor complejidad en San Juan del Cesar, donde se produjo su fallecimiento. Entre tanto, las autoridades iniciaron las investigaciones correspondientes para esclarecer este hecho violento y dar con el paradero del responsable del ataque. Organismos de seguridad se encuentran recopilando testimonios e información que permita avanzar con la identificación y captura del agresor. Soy Junior de la Hoz Rodríguez. Continúen, compañeros, en Estudios Centrales con más noticias.
2: Gracias, Junior. Muchas gracias. Cambiemos de tema. Naín Andrés Pérez Toncel, conocido con el alias de Naín o Bendito Menor, cabecilla de las autodefensas conquistadoras de la Sierra o Los Pachencas, reapareció a través de un video que se ha difundido en redes sociales. En el clip aseguró Naín o el Bendito Menor que escuchó al llamado del presidente Gustavo Petro y dijo estar dispuesto a iniciar conversaciones.
15: Muy buenos días, cordial saludo al pueblo colombiano, especialmente al departamento de La Guajira y al señor presidente y alto comisionado de la paz. Hoy sábado 9 de mayo del año 2026, es parte del comando menor y la autodefensa conquistadora de la sierra. Recibo un cordial saludo y me dirijo hacia usted y estoy dispuesto a aceptarle su diálogo de paz. A mis hermanos guajiros y a los hombres y mujeres valientes de Uribia, Maicao, Manaure, Riohacha y Albania, y a cada rincón de nuestra amada provincia, he escuchado el llamado de nuestro presidente Gustavo Petro y quiero responderle desde la tierra que nos vio nacer. Mi compromiso es con la Guajira y la paz. La Guajira no aguanta más guerra, entiendo el cansancio de mi pueblo. Por eso anuncio ante el gobierno y ante mis paisanos un cese al fuego total en todo el departamento. No queremos ver más derramamiento de sangre en nuestras rancherías ni en nuestras calles. Nuestra voluntad es que el único sonido que se escuche sea el del viento y el de las nuestras músicas culturales. Respeto sagrado a la nación Wayú y compromiso es con nuestros hermanos mayores. Respetamos su autonomía, sus leyes ancestrales y su territorio. La paz que buscamos, que nos traiga agua, comida, salud para los niños y no haya más violencia. Todo por la vía de la paz. Le digo al señor presidente Gustavo Petro que las puertas de La Guajira estén abiertas para el diálogo de paz. Y estamos bajo la voluntad de dejar las armas y tomar la palabra. Queremos que el Estado llegue con una inversión, no solo con botas. Queremos ser parte de la transformación del departamento. Llegando a este punto y a esta oportunidad, quiero demostrar con mi gesto de paz para mi pueblo guajiro, como símbolo de mi buena voluntad, garantizamos el día de hoy la libre movilidad por todas las partes del departamento. Queremos que el comerciante y el turista y el transportador se sientan seguros en nuestra tierra guajira, tierra de gente noble y de palabra. Yo entrego mi palabra del día de hoy y queremos la paz y vamos a conseguirla por la vía del diálogo. Atentamente, Naín Andrés Pérez Concel.
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12: A esta hora de la mañana nos vamos a la región de Urumita. ¿Qué pasa allí? Está el periodista José Ignacio Araújo Montero. Nacho, buenos días. ¿Cómo amanece la Jagua, Urumita y toda esa región?
1: Buenos días, Urumita. Hoy será sepultado en el cementerio Santo Tomás de Villanueva, Guajira, la joven Andrea Karina Guillén Fuentes, de unos 31 años de edad, ama de casa, quien sufrió un accidente de tránsito cuando se transportaba en una motocicleta marca Boxer color negro en compañía de su señora madre Ivette Fuentes Olivero, de 48 años de edad, cuando por un supuesto microsueño se salieron de la vía nacional cerca al municipio de Urumita, Guajira, y donde perdió la vida Andrea Karina y sufrió fractura en una pierna y el brazo la señora Ivette Fuentes. Se dice que las mujeres venían desde el municipio de La Paz, departamento del Cesar, donde estaban ejerciendo el oficio de cobra diario cuando, llegando a Urumita, Guajira, se presentó el percance. Más noticias, mucha atención, que en la República de Colombia se está despertando una gran preocupación sobre el futuro de muchos festivales que se realizan en todo el país con la música de acordeón por la falla de los jurados. El llamado es urgente para que todos los organizadores, que a partir de hoy cambien a todos los jurados que los asignan como tal en esos eventos folclóricos todos los años, y se evitarán comentarios de grueso calibre en esos concursos, ya que en Valledupar son muchos los artistas de ese género, unos actuales y otros ya no están con nosotros, que no quieren saber nada del Festival Vallenato. Entre esos recordamos a Lisandro Mesa, Andrés Landero, Arialdo Gutiérrez, Omar Hernández, Julián Rojas, Javier Álvarez, que han dicho basta ya al Festival Vallenato. Desde el sur del departamento de La Guajira, toda la información con Nacho Araújo Montero. Buen día para todos ustedes.
2: Gracias, Ignacio. Vamos ahora a Uribia. Está listo Narciso Martínez con las informaciones. Narciso, buenos días.
5: El sismo de magnitud de 3.9 en escala de Richter que se registró ayer domingo en el municipio de Uribia pasó desapercibido para muchos residentes en la zona. El fenómeno natural tuvo ocurrencia exactamente a las 5:46 de la tarde dominical, según el reporte del Servicio Geológico Colombiano. Es de indicar que la mayoría de la gente celebraba en residencias y estaderos el Día de las Madres y fue escasa la percepción del sismo. Luego el reporte oficial que daba cuenta del temblor desde diferentes sectores del norte del departamento, se conocieron manifestaciones en redes sociales en donde se expresaba el haber sentido de manera leve el sismo, que no alcanzó a intranquilizar a los habitantes de este municipio del norte del departamento. De otra parte, en otros aspectos de la información, indiquemos que una gruesa y nutrida delegación del municipio de Uribia se hizo presente ayer en Riohacha en la manifestación que encabezó la fórmula vicepresidencial del candidato del Pacto Histórico Iván Cepeda, la reconocida dirigente indígena del Cauca, Aida Tilcué. El acontecimiento político congregó a diferentes sectores partidistas y organizaciones sociales que vienen respaldando al actual gobierno y a la propuesta de Iván Cepeda Castro de cara a las elecciones del próximo 31 de mayo. Desde la Alta Guajira se movilizaron a Riohacha decenas de hombres y mujeres que portando camisetas, atuendos indígenas y hasta instrumentos musicales ancestrales participaron con mucho entusiasmo en el encuentro celebrado en la Avenida de los Estudiantes, en la capital del departamento de La Guajira, en donde Aida Quilcué esbozó las propuestas con las que aspira a acompañar al candidato a la presidencia de la República, Iván Cepeda Castro. Son los hechos más notables en materia informativa, noticias transmitidas por Narciso Martínez. Feliz día.
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7: Son las 7:08.
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0: Son las 7 con 30 minutos.
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10: Son las 8 con un minuto.
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oyentes, amigos y amigas oyentes de la AAA 97.2 FM. Aquí estamos con ustedes nuevamente para llevarle las informaciones de lo que ocurre en el municipio de San Juan de Cesar, departamento de La Guajira y en Colombia. Hoy es lunes 11 de mayo, año 2026. Ya estamos preparados con todos ustedes. Bueno, en la parte política tenemos que decirle que el DNI, que es la Dirección Nacional de Inteligencia de Colombia, desmiente al candidato a la presidencia Velarde de la Espriella sobre un supuesto plan para atentar contra su vida y le exigen pruebas. Así que la Dirección Nacional de Inteligencia, DNI, acaba de emitir un comunicado público en los siguientes términos. Ante las recientes declaraciones públicas hechas a través de redes sociales que señalan la presunta participación de personal vinculado a esta entidad en planes contra la vida e integridad del señor Abelardo de la Espriella, la Dirección Nacional de Inteligencia se permite informar que rechazamos cualquier señalamiento que pretenda vincular a la institución o a sus servidores públicos con actividades delictivas. La DNI es un organismo de inteligencia de carácter civil, cuya misión principal es producir inteligencia estratégica para la toma de decisiones del alto gobierno frente a amenazas del Estado o al Estado o que pongan en riesgo a la población. Esta entidad no desarrolla actividades de inteligencia operativa. Es un organismo no armado y, por lo tanto, no puede o no posee capacidad militar ni técnica. En consecuencia, el personal de la entidad no recibe entrenamiento castrense alguno. Asimismo, esta dirección mantiene una política de cero tolerancia frente a conductas que se aparten del deber oficial, contando para ello con protocolos de inteligencia y contrainteligencia rigurosos que garanticen que el actuar de nuestros servidores esté alineado exclusivamente con los fines constitucionales del Estado y de los derechos humanos. De igual manera, instamos al señor de la Espriella a que, en ejercicio de su responsabilidad ciudadana, presente de manera inmediata las evidencias que sustenten sus afirmaciones ante la Fiscalía General de la Nación, toda vez que la gravedad de lo expuesto exige un trámite judicial y de investigación. Finalmente, advirtió la entidad de inteligencia que, ante estas aseveraciones, la DNI se reserva el derecho de interponer las acciones legales pertinentes para salvaguardar la identidad institucional que se produce en el cumplimiento del principio de legalidad, de los derechos humanos y la confianza ciudadana.

0: Bueno, vamos a invitarlos nuevamente a estos mensajes del orden comercial y en contados minutos estarán con ustedes de la Iglesia San Juan Bautista, los misioneros eucarísticos. Estarán con ustedes retomando las labores, ¿no?, del Señor que hacíamos anteriormente. Bienvenidos ustedes luego de esta información comercial.
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buenos días, San Juan. Buenos días a la vasta audiencia que hoy nuevamente Dios nos ha permitido iniciar nuevamente el programa La Barca con Cristo, aquí con estos misioneros eucarísticos. Gracias a Dios, gracias a esta mesa de trabajo, a Pipe, nuestro amigo, maestro del sonido, esas manos prodigiosas, a nuestro hermano Robert y a nuestra invitada Claudia Mendoza y al director del programa, Hugues Game, que siempre está atesorando en el cielo, tiene una estrella más, una corona más, porque brinda este espacio para que nuestras personas que se encuentran abatidos por la vida, aquellas personas que dudan de que nuestro Señor existe, aquellas personas que tienen la fe tibia, aquellas personas que todavía no han tenido ese llamado de nuestro Señor. Aquí estamos nosotros cumpliendo con ese llamado, con esa presencia del Señor, para que ustedes estén siempre activos en la fe, así como está este amigo servidor, su amigo Beto Toncel, que ha sido una persona que también ha sido llamada, ha tenido sus caídas y Dios le ha dado la voluntad, la fuerza para que se pueda levantar y conocer la gloria de Dios. Hoy estamos nuevamente dándole esa fuerza a todos ustedes para escuchar el evangelio de hoy. Hermano Robert. Bueno, el evangelio de hoy, en la lectura del Santo Evangelio en San Juan 15, 26, 16. En aquel tiempo Jesús dijo a sus discípulos: cuando venga el Consolador, que yo les enviaré a ustedes de parte del Padre, el Espíritu de la verdad que procede del Padre, Él dará testimonio de mí y de ustedes también darán testimonio, pues desde el principio han estado conmigo. Les he hablado de estas cosas para que su fe no tropiece. Los expulsarán de las sinagogas y hasta llegará un tiempo cuando el que les dé muerte creerá dar culto a Dios. Esto lo harán porque no nos han conocido, ni al Padre ni a mí. Les he hablado de estas cosas para que cuando llegue la hora de su cumplimiento, recuerden que ya se lo había predicho yo. El Señor nos dice estas palabras para que ustedes entiendan que cuando nosotros conozcamos la palabra del Señor profundamente o conozcamos al Señor, vendrán personas que nos van a criticar, que nos van a señalar y nos van a botar de los recintos de donde lleguemos, porque según ellos nosotros no tenemos el llamado o no tenemos ese principio moral ni ético para poder promulgar la palabra del Señor. Mientras que estemos en la tierra, debajo del cielo, tendremos que obedecer la palabra del Señor. Aquella persona que se encuentra, que no quiere conocer a la palabra del Señor, esa persona está poseída. Esa persona tiene una debilidad moral, una debilidad espiritual, porque esa persona no concede lo que dice la palabra. Esa persona no escucha la palabra. Esa persona no escucha al Espíritu Santo. Cuando tú haces una obra en el día de hoy, a cualquier persona estás obrando en nombre del Señor. Cuando tú le haces un daño a una persona,

0: Tú no estás obrando a nombre del Señor, tú estás obrando a nombre del enemigo. Quiero que entiendan que el Evangelio de hoy nos dice, cada vez que nosotros hablemos de la palabra del Señor, vamos a tener enemigos. ¿Por qué? Porque toda persona que no quiere estar en los caminos del Señor, quiere hacernos daño y nos quiere hacer ver en ridículo. Acuérdense del pasaje cuando nuestro Señor Jesucristo le sacó al gadareno una cantidad de demonios y le preguntó que cómo se llamaba y le dijo que él tenía muchos demonios, tenía muchas dudas, tenía muchos quebrantos de salud, muchos malestares en su vida. ¿Por qué? Porque tenía muchos demonios. Y le pidió a Dios, a pesar de todo, Jesucristo le pidió que lo salvara, que lo ayudara. Y ese gadareno, cuando vio a lo lejos a Jesucristo, los demonios le dijeron, ¿por qué nos persigues? ¿Por qué nos irritas? Entonces ellos ya conocen del poder de Dios y estaban dentro de esa persona. Era una cantidad de demonios que tenía esa persona. Y cuando esa persona fue sanada, los mismos demonios le pidieron a Dios, le pidieron a Jesucristo que no los echara al abismo. Y Jesucristo los llevó a donde estaba una fanegada de cerdos. Ahí fue donde entraron los demonios y cayeron al abismo. ¿Qué sucedió? ¿Cuál fue la moraleja? Los dueños de los cerdos se molestaron. Los dueños de los cerdos insultaron a Jesucristo. Los dueños de los cerdos estaban, era solamente amarrados de lo que es lo material y no conocían la palabra. Cuando vieron a Jesucristo, creían que era una persona que estaba haciendo brujería, que estaba haciendo cosas indebida ante la palabra. Jesucristo fue un hombre sano, Jesucristo fue un hombre limpio de corazón. Entonces limpió a esa persona y aún así lo trataron mal, aún así lo echaron de esa parte donde estaba Jesucristo. Entonces así va a pasar con nosotros, las personas que no nos quieren conocer y reconocer que nosotros estamos en la fe y que confiamos en Dios. ¿Cierto, hermano Robert?
1: Así es, hermano José. Otro ejemplo grande es cuando el Señor le quitó del espíritu a Moisés y lo repartió en su pueblo, a aquellas personas que el Señor había elegido. Y llegaron ante Moisés diciendo, Señor, mire, hay dos personas que están fuera de acá, donde estamos reunidos, y están dando profecía. Y la respuesta de Moisés fue tan simple y tan clara que dijo, ojalá que todos profetizaran. Ahora el Señor Jesús ha dicho que el Espíritu Santo viene a nosotros a través del bautismo. A través de ese bautismo somos profetas y sacerdotes. Hay un sacerdocio especial que es ungido por los obispos y todo eso, pero tenemos ese sacerdocio todo aquel que es bautizado y todo aquel también es profeta. Es simple, es testimonio. El Espíritu Santo no vino aquí a darle poder a nadie, poder del mundo. Que muchos piden ese poder de mandar políticamente, el poder de humillar a la gente, del poder del dinero. No, el Espíritu Santo no vino a eso. A veces buscamos al Señor por eso, por sus virtudes, por su poder. Y el Señor dice, viene a dar testimonio de mí y ustedes darán testimonio de mí. No daremos testimonio de nosotros mismos, porque nosotros no nos buscamos nosotros mismos. Nosotros nacimos para tres cosas: servir, alabar y hacer reverencia al Señor. Ese es nuestro fundamento de cada persona. Pero la impureza que tenemos en el corazón impide que el Espíritu Santo obre en nosotros, aunque estemos bautizados. Dice el obispo Monseñor Munilla esta mañana en su homilía: la iglesia no se sostiene por estrategia ni por nuestra cualidad. Esa palabra me encantó mucho, me frenó esta madrugada. Y es verdad, la iglesia la maneja, la inspira el Espíritu Santo. mire ese gran obispo de Roma, que es el Papa, el pleito con Trump. La iglesia evangeliza. Simplemente, mire, solamente el testimonio del evangelio. No dio un testimonio en sí. Y Trump quedó noqueado y sigue siendo. Y el Papa se sostiene en esa parte. Gracias al Espíritu Santo tenemos un gran Papa.
0: Bueno, una vez siguiendo este privilegio de la palabra, miren que en Apocalipsis 1:3, las personas cuando escuchan la palabra Apocalipsis, aquellas personas que de pronto tienen esa pereza de leer la Biblia y se van es porque quieren es conocer el futuro sin tratar el proceso, sin vivir el proceso. Miren que en Apocalipsis 1:3 dice: bienaventurado el que lee y los que oyen las palabras de esta profecía y guardan las cosas en ella escritas, porque el tiempo está cerca. Cuando ustedes ven estas catástrofes en familias, en los lugares, en cualquier parte del país, estas guerras que se están dando en el mundo, todavía sigue este mundo con la ignorancia de no escuchar la palabra. Y aún así escuchan la palabra y se creen superior a Dios. De esto se trata, es que la persona escuche y crea en Dios, no que se crea superior a Dios. Miren lo que le sucedió al enemigo, al diablo. Dios le dio oportunidad y le dio toda la potestad y quiso ser superior a Dios. Entonces, una vez que conozcamos la palabra, no nos creamos superior a Dios, simplemente tenemos que estar sometidos a Dios, porque Dios es único. Dios no es igualable a nadie. Dios no es hijo de hombre, ni miente, ni peca. Dios es Dios. Entonces, en esta mañana, para que ustedes conozcan y abran esa fe y que su alma, su corazón se abra a escuchar la palabra y a dar sus testimonios, porque los testimonios dan fe de que Dios sí nos ha tocado a cada uno de nosotros y cada uno tenemos un llamado diferente. Entonces hoy tenemos nuestra invitada aquí, a Claudia Mendoza, la que es tía de nuestro amigo, ex concejal Juancho Trépate, que antes era gordo, ahora está flaco. Entonces, Claudia, bienvenida.
2: Muchas gracias, buenos días para toda la comunidad, para ustedes también. Bueno, agradecida por esta invitación, porque hablar de Dios es algo infinito. Hablar de Dios es recorrer los caminos de la vida, es aprender a abrir nuestros corazones, porque sin Dios nada es posible. Y a veces queremos hacer nuestra voluntad y eso no es lo que quiere Dios. Nacemos sanos, pero vivimos en una sociedad que nos corrompe. Cerramos nuestros oídos a la verdad. Tenemos al frente personas que nos muestran el camino y somos ciegos ante esa realidad. Entonces, sin Dios, no somos nada.
0: Claudia, cuéntanos cómo fue la prueba, ¿cómo fue tu llegada o cómo llegó el Señor a tu vida?
2: Bueno, el Señor a mi vida llegó de muchas maneras, de muchísimas maneras. Primeramente llegó cuando tuve a mi mamá enferma, que en él vi los milagros para salvar a mi mamá. Estábamos en Barranquilla y yo vi ese milagro. Doy testimonio que vi una iglesia, vi una luz, apareció el Señor de la Misericordia. Al día siguiente me acerqué a ese lugar. No era una iglesia, era una casa. Pero en ese momento que yo estaba orando, porque entre rezar y orar hay mucha diferencia. Tú rezas un Padre Nuestro, un Ave María, estás rezando, pero cuando tú estás orando, tú estás vaciando tu corazón. Entonces, comencé a acercarme a Él. Me considero mariana, porque en medio de mis pruebas conocí a la Virgen. Conocí a la Virgen María. Luego de la enfermedad de mi mamá vino mi separación. Es algo que le da duro a uno porque uno se acostumbra a esa persona. Uno cree que tiene un hogar bien conformado. Pero doy un consejo. Los hogares no se hacen solo. El hogar que no está agarrado de Dios no camina. No camina. Es un hogar vacío. Es un hogar superficial. Aconsejo a aquellas personas que tienen sus hogares que se agarren de Dios, que caminen con sus esposos hacia Dios. Me levantaron mis compañeras, las guadalupanas.
0: ¿Tú haces parte de una?
2: Esa es mi congregación. Esa es mi realidad. Se llama realidad. Ese se llama la obra, Santa María, Madre de la Unidad.
0: Okay.
2: Uno en la vida cree que las personas son de uno y nada en esta vida de uno porque la vida es efímera. Entonces, cuando vamos conociendo la realidad de la vida y comenzamos a amar a Dios, comenzamos a buscar a Dios. Cuando yo me fui levantando, que yo entraba a la iglesia, a la Eucaristía, a mí me susurraban los comentarios en ambos oídos.
0: ¿Será el enemigo?
2: En ambos oídos. Fue algo que daban ganas de salir corriendo. Uno quiere salir corriendo en ese momento. Pero le fui dando. Y aquí estoy. Con una nueva vida.
0: Gracias a Dios.
2: Una nueva esperanza. Una nueva unión con mis hijos. Porque lo que he cultivado actualmente con mis hijos no tiene precio, como dice uno. La confianza. El compartir. El darnos a la verdad. Entonces, aquellas personas que están alejadas de Dios, yo les aconsejo que lo busquen.
0: O sea que en palabras ciertas, Claudia, usted no le dio lugar al enemigo que entrara a su familia.
2: No. No le di lugar que entrara a mi familia porque yo nací de una madre que siempre la veía orando. Mi mamá en su cuarto tenía un altar, unos libros, y mi mamá siempre oraba. Incluso cuando en la parroquia tocaban las campanas, mi mamá comenzaba con su brazo, hacía una cruz y ella bendecía al mundo entero. Me dejó de testimonio una Virgen del Carmen bien hermosa, bien grande, como si fuese de un niño de 4 años, de ese tamaño. Y ella me decía, te la llevas cuando yo muera. Y así fue, mi mamá murió. Me dejó ese legado la Virgen. Porque ella me decía, de todos mis hijos, la que camina hacia la fe de Dios es Claudia, mi hija. Entonces ella me dejó ese recuerdo.
0: Ese legado.
2: Ese legado de la Virgen. Les pido a la comunidad, a mi familia, al mundo entero, que no pierdan la fe, que Dios no abandona. Cada vez que vamos a dar un paso, encomendémonos al Espíritu Santo.
0: ¿Tú has evangelizado, Claudia?
2: No, las catequesis, pero con los niños que van a hacer las primeras comuniones. Las primeras comunidades.
0: Es una obra fuerte que el Dios
2: y
0: mira.
2: Y estoy en la Pastoral de la Esperanza, que es un servicio para acudir al llamado de los aniversarios, novenarios, sepelios, estar pendiente de pronto de una persona que se falleció alguien, si le hace falta algo, ahí estamos nosotros presentes.
1: Claudia, ¿y cómo has hecho tú para mantenerte ante el mundo?
2: Bueno, Robe, cerrar mis oídos, porque muchas veces cuando voy para la Eucaristía me encuentro con personas y me dice, ¿para dónde vas? Yo digo, voy a hacer un servicio o normalmente voy para la misa del domingo. Entonces, ¿tú qué tanto haces en la iglesia? ¿Qué buscas en la iglesia? ¿Te sientes tan llena de pecado para estar metida en la iglesia? Entonces, en ese momento considero que es mañoco, que está en la boca
0: de esa persona.
2: Sí, claro. Y yo no la escucho, yo sigo derecho. Cuando uno busca de Dios, encuentra en el camino muchas humillaciones. Las personas humillan a uno. Las personas se creen altivas, se creen dueñas del poder. Ya, discriminan. No dejan de marcar a uno por lo que uno hizo en atrás. No creen de pronto en el cambio. No creen en el cambio. Y no debería de ser así. Y Dios siempre lo buscamos cuando caemos. Caemos y nos levantamos por medio de su misericordia.
0: Claro, eso que usted informa me da a mí, me llega a mí también. ¿Por qué? Porque fui una persona que en un tiempo pensaba en eso, en las personas, en el que dirán. Que siempre dirán. En estos pueblos siempre estamos en el que dirán, que siempre decimos las cosas, que siempre estamos pendientes. Y yo creo que eso ha llegado mientras que uno está en la palabra, que uno escucha la palabra del Señor. Escuchar la palabra del Señor y estar en los caminos del Señor no te prohíbe que tú seas una persona alegre, no te prohíbe que tú seas una persona que vaya a una fiesta, una persona que de pronto haga tus tomas sociales, no te prohíbe, simplemente cambias tu hábito de vida, cambias el hábito de los amigos que no te sirven, de aquellas personas que te están haciendo daño. Dios te aleja de esas personas. Así y es. Te pueden criticar y pueden decir que tú eres una persona que eres farta, que eres pretenciosa.
2: No.
0: Pero es que Dios quiere que tú seas una persona buena. Dios no quiere que tú estés metido en el camino malo. Mira que en Filipenses 4:19 dice, muchos pueden tener más cosas que tú, pero tú tienes a Dios y es el proveedor de todas las cosas. Entonces, si yo tengo a Dios, tengo todo, no necesito que el otro me mire, ni que me diga, ni que me señale.
2: No, y Dios se ha presentado en mi familia de muchas maneras. Mira, te coloco el testimonio de los hijos de Juancho. Los hijos de Juancho nacieron prematuros. Y Juancho, doy testimonio que mi sobrino hoy en día es un hombre de fe por sus hijos.
0: Amén, amén.
2: Juancho camina con Dios y Juancho lo hizo y lo tocó el Espíritu Santo con el nacimiento de sus hijos.
0: Qué bueno, excelente. Dios lo bendice a mi amigo.
2: Amén.
0: Amigo personal, Juancho, trépate. Bueno, cordialmente enviamos un saludo a nuestro amigo y hermano, a Eibar Robles, que se encuentra en Bogotá hoy sintonizando a la AAA 97.2, estrenando esta prestigiosa emisora. Igualmente el saludo especial para las hijas, que son unas bebellas, son unas niñas, las hijas de la señora Cañón. Ellas son unas niñas, ellas no son unas mujeres hechas y derechas, ellas son unas niñas, mis amigas. Conocedoras de la palabra también y seguidoras de este prestigioso programa. Hay muchas personas que nos sintonizan esta mañana porque preguntan por este programa, porque yo sé que ellos, la palabra de Dios los alienta, y hoy que es lunes, inicio de semana, la gente entra con ese fervor, con esa fuerza, Claudia, para que las personas conozcan más de Dios y con mucha fuerza. Claudia, dinos, ¿qué más ha hecho el Señor en tu vida? ¿Qué has hecho con las personas que aquellas personas que te señalaban?
2: Orar por ellas.
0: Correcto.
2: Orar por ellas. Y ahorita que mencionaste a las hijas de Cañón, Cañón era mi tía.
0: Sí.
2: Sí, ella fue mi tía. Y el testimonio más grande y más bello es la vida de Laida.
0: Sí, claro.
2: Yo admiro mucho a Laida.
0: Sí, tiene un testimonio.
2: Un testimonio muy hermoso. Que Dios siga derramando en ella salud y bendición.
0: Amén, amén.
2: Sí.
0: Sí, sí, es lo que en realidad necesitamos. Esta es la hora que nosotros hacemos. Dios permita que nuestro hermano Hugues nos siga brindando este espacio. Bien sea toda la semana o otro día más de la semana para poder continuar con este programa y aquí con las manos de Pipe también. Una vez más, Claudia, ¿qué más tienes para decirnos en este programa?
2: Bueno, invitar a toda la comunidad, aquellas personas que se sienten abatidas, ahogadas, tristes, nostálgicas, aquellas personas que muchas veces no desean vivir, que se acerquen, que busquen ayuda, que Dios no abandona. Dios es un Dios de pruebas. Dios nos muestra el camino, a veces lo vemos oscuro, pero Él lo va aclarando. Él va aclarando y vamos saliendo poco a poco de esas dificultades que muchas veces están en nuestra mente. Porque Dios nos muestra el milagro, pero por estar aturdido, porque la mente traiciona, pensando en la dificultad que tengo, no vemos los favores o los milagros que nos hace Dios.
0: Ok. Nuevamente, un saludo muy especial a nuestra amiga Kiagna Araújo, que ella trabaja en Colsanita, que siempre pendiente de este programa. Allá en la mesa de trabajo de Jóbito, de Abo López, que muchas personas que se sientan a escuchar el programa, todos los que se encuentran ahí, feliz y bendecido día para todos ustedes. Gracias por estar pendiente del programa. Gracias por apoyarnos. Indiscutiblemente, nosotros sin Dios no somos nada. No dejemos de orar. Dios está a punto de sorprendernos a cualquiera de nosotros. Dios no solamente escucha la palabra, escucha tu corazón, que es lo que le interesa a nuestro Señor. Porque nosotros pecamos a diario con la palabra. Pecamos. La lengua es bastante tremenda, pero cuando empezamos a conocer de la palabra, Dios va organizando nuestros pensamientos y va organizando nuestro temperamento. Soy una fiel copia de eso. Yo era muy temperamental y Dios ha hecho en mí una obra excelente, excelente. Y pues los propósitos de Dios entran así. Dios, cuando te va a bendecir, Él no te castiga. Él te llama con lazos fuertes para que tú entiendas. Oye, entiende que tú eres mi hijo y quiero que tú seas una persona de bien. Quiero que entres a mi reino y que me transforme. Entonces, esta invitación es para todos ustedes, a aquellas personas que de pronto yo en algún momento los he ofendido. Yo les pido disculpas porque yo soy ser humano y cometo errores a diario. A veces lo hago inconscientemente, pero a veces el enemigo ataca a uno en cualquier momento. No es fácil seguir al Señor, no es fácil porque estar en este mundo tan corrompido y estar uno pendiente de esto es bastante complicado.
2: Sí.
0: Claudia, para terminar, ¿qué mensaje le dejas a la comunidad?
2: Bueno, a la comunidad, que se acerquen a Dios, que no pierdan el camino, que no pierdan su fe, que Dios es maravilloso, Dios es grande, inmensamente bueno. Con el hecho de levantarnos y abrir los ojos y ver la luz de un nuevo día, Él está presente en nuestras vidas.
0: Gracias.
1: Dios es amor, amor del puro, porque su acto es puro, completo. Él no necesita nada, completamente nada. Es más, Él no nos necesita a nosotros, claramente. Pero ¿qué pasa? Él es Padre. El Padre siempre busca al Hijo. Somos hijos de Él a través del bautismo. Pero Él nos consuela y envía a su Hijo. ¿Qué es lo mejor? Que Él entregó lo que Él más quería por uno, a su Hijo. Entonces, me gustó que Claudia llegara, aceptara la invitación y diera su gran testimonio.
0: Bueno, hemos llegado al final de este bendito programa, de este prestigioso programa. Bendiciones para todos ustedes y en otra ocasión nos estaremos encontrando nuevamente. Sintonicen la emisora, la AAA 97.2 FM. Muchas gracias. Chao, chao.
1: Chao, chao.

0: Son las 9 en punto. 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

0: Son las 9 y 31 minutos. 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

0: Son las 10 con un minuto. 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

0: Son las 10 y 31 minutos.
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0: Aquí está Jafé y David con una canción de Margeles. Las tres cosas son las 10:38 minutos. 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Jafé y David, artista confirmado y lanzamiento de la triple A y las fiestas patronales de San Juan Bautista. Don Álvaro Álvarez, señor, feliz lunes, buenos días.
1: El más pegado de la música vallenata en este momento es el riguachero, el guajiro Jafé David Moñona total en la capital del departamento de La Guajira. Aquí estamos de regreso hoy lunes 97.2, después de una tremenda celebración del Día de las Madres, regresamos a reencontrarnos con nuestros oyentes a través de la 301-102-9487, el celular para que usted se reporte y programe sus canciones a través de la AAA.
0: Sí, señor, nuestro WhatsApp de la AAA está habilitado, 301-1029-487, para que reporte su sintonía, programen sus canciones. Recuerden que seguimos inscribiendo a nuestras mamás AAA.
1: Ahora es cuando, Pipe.
0: Señor, así
1: ahora que es cuando, de aquí al 31 de mayo.
0: Señor, así que a enviar sus notas de voz, programando sus éxitos, sus canciones favoritas de Nelson Velázquez, nos da su nombre, su dato y bueno, inmediatamente quede inscrita y participando para ser una de nuestras mamás AAA ganadoras de estos electrodomésticos, bonos y todos los premios que trae la AAA, la emisora de los Guajiros.
1: Señores conductores, ustedes también pueden participar por tanqueo de gasolina, también pueden participar los mototaxistas llamándonos, escribiéndonos al 301-102-9487. Ahí vamos a tener también un rato para premiar nuestros oyentes. Ayer disfrutamos con 10 madres que nos las invitamos y las llevamos a un restaurante muy importante de San Juan del Cesar, Choncay, de Zenit y Juan y Carrillo. Ahí disfrutamos nosotros con ellas, las llevamos para que se integraran mujeres humildes que desempeñan cualquier cantidad de labores o de trabajo cotidiano. Para ellas, gracias por aceptar la invitación y cumplimos. La AAA premió a las madres. 10 madres fueron seleccionadas y estuvieron por primera vez en el restaurante Choncay. Solamente lo hace la AAA.
0: Sí, señor, totalmente. Sí, es que es don Álvaro, ¿no? Estuvimos compartiendo una tarde bastante agradable.
1: Chévere, loco. Chévere, un resumen hermoso. Convivimos con ellas. La gran Yola se sobró. Yola se fue de árbitro, ¿no? Pitó sí, un penalti tremendo. En el Choncay. Tremendo susto se llevaron las invitadas. Cuando salió el pito, el árbitro,
0: yo
1: le dije, es pitana, le dije yo, la gran pitana. Y a partir de hoy puede usted inscribirse porque vamos a tener planchas eléctricas, vamos a tener estufas eléctricas, vamos a entregar sillas rimas, vamos a entregar tobos para que ustedes, las personas que viven en los barrios periféricos, subnormales, donde el agua tiene dificultades para llegar, para que usted pueda tener un recipiente, vamos a tener sillas rimas, vamos a tener abanicos y vamos a entregarle tostiarepas y horna y también ollas freidoras. Todo esto de la mano de Nelson Velázquez y la AAA, premiando a las madres del sur de la Guajira.
0: Sí, señor, así que estar atentas, inscribirse para que participen y ganen con la AAA 97.2 FM. Llegamos cargado de premios para mamá. Y bueno, muchas sorpresas para que sean ustedes las protagonistas de esta familia, esta nueva familia radial, la AAA 97.2.
1: Seguimos con nuestros oyentes. Quiero saludar a Juan Carlos Travesedo, manager de Rafael Manjarres, que está en la ciudad de Barranquilla, sintonizado con nosotros a través de las aplicaciones. A Máximo Móvil Junior, el hijo de Máximo Móvil, también está en sintonía. María Lañeja, nuestro queridísimo, está también la secretaria de Desarrollo Económico, Laura Guerra, está en sintonía. Y en Valledupar, el famoso Chachales, la voz oficial de Poncho Zuleta y Emilianito. Daniela Margarita Brochero, rumbo a Valledupar, también sintonizada con los 97.2, nos dice tío, llegando a Valledupar y la emisora en el taxi que voy, ni un cañón. Mirito Cuello, el Mirri, también se reporta a esta hora de la mañana. Gracias por la sintonía. Y recuerden, tú que eres madre, tú que eres una mamá, llámanos o escríbenos al 301-102-9487 porque tenemos muchos regalos. 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
0: Totalmente, aquí la celebración no termina, así que a estar atentos. participar y ganar con la AAA 97.2.
1: Usted me dice que Jafid David es un artista confirmado de la AAA para el 24 de junio, gracias al gobierno departamental y a la alcaldía municipal, las fiestas patronales de San Juan Bautista. Hay una artista que está penqueando y fogueteando. Se llama Ana del Castillo.
0: Y que estará de lanzamiento, además.
1: Es la artista central de este lanzamiento, miércoles 24 de junio. Ya viene haciéndole ya el preámbulo a su trabajo musical, que sale el 14 de mayo, ¿no?
0: Sí, señor.
1: Y nos vamos de lanzamiento aquí en San Juan del César. 10 días después, sale el 14 de mayo. El 24 lo vamos a lanzar en la tarima Juancho Roy.
0: Tendremos doble lanzamiento, ¿no? Con Ana y con Jafid, que llegan a estrenar la producción.
1: Ellos verán a ver la producción de nuestro queridísimo Orlando, sonido bestial, pantalla gigante y una amplificación con potencia que nos lleve hasta los pondores del sonido. Así estará de bravo Orlando. Me dijo, eso lo escuchan en los pondores. No hay una posibilidad que nos escuchen en Veracruz. Bueno, vamos a hacer lo posible. Aquí está la música de Ana del Castillo, artista central sanjuanera, que estará dándonos un espaldarazo lanzando la AAA y en las fiestas patronales 325 años de San

0: El amarillito y el blanquito, 97.2, aquí estamos originando desde San Juan del Cesar para toda Colombia, la región Caribe, que me encanta saludar a la gente del departamento del Cesar y La Guajira, Colombia y el mundo, Andrés Felipe, a través de nuestras plataformas. El Ñeco Montenegro, otro artista invitado para el lanzamiento de la AAA y las fiestas de San Juan Bautista, miércoles 24 de junio desde las 7 de la noche, tendremos el desfile de artistas respaldando a la AAA. Y recuerden que el día 23, rendición de cuentas de la Administración Municipal, estaremos en vivo y en directo desde la Plaza Bolívar, frente a la Iglesia San Juan Bautista. Un saludo para el jefe de comunicaciones, prensa y todo lo que tiene que ver con la información, Henry Pimienta Lagos, en la Administración Municipal. ¿Cómo me viste ahí, Andrés Felipe? Te veo chéverísimo. Ah, estás de camiseta amarilla, las estás tirando todas. A mí me tocó ponerme la blanca. La amarilla se hizo cargo de ella, la gran Dulce María. La escondió, no la encontrábamos, la gran Dulce María. Prepárate, Astrid Carolina. 10 de la mañana, 53 minutos, Pipe.
1: Sí, señor, nuestro siguiente reportándose a través del WhatsApp de la AAA. Dice, buenos días, me encuentro en sintonía con la AAA desde el barrio Feliz Arias. Adriana Mejía Corrales reportándose con nosotros. Dice por acá que hemos ido escuchando la AAA Ediciones. Compláceme con la canción de Silvestre el Cantinero. Que está Rosa Daza en la sintonía de la AAA 97.2.
0: Quiero decirles que también el próximo jueves estará en San Juan del Cesar el expresidente Álvaro Uribe Vélez. Estará acompañado de la senadora Claudia Margarita Zuleta. Está coordinando todo esto el gran Miguel Molina Bolaño. Bueno, ese es el hijo de Miguelito Molina, el nieto de Efraín Acosta. Está en todo, bien, bacano. El abogado sanjuanero que está al pie de del cañón con Claudia Margarita Zuleta. Miguel Bolaño está al frente de la coordinación de lo que será la llegada del expresidente Álvaro Uribe Vélez, que hace parte de la campaña de la aspirante a la presidencia, la gran Paloma Valencia. Saludamos al Coco Ramos en Urumita, que está coordinando todo lo que tiene que ver con la publicidad del candidato Iván Cepeda a la presidencia. Todo eso está llegando a la AAA, una emisora comunitaria abierta a todos. Ya el Tigre Abelardo de la Estrella también está sonando en la AAA. La democracia lo permite. Saludamos con cariño a Diego Lanao en la ciudad de Maicao. El gran Diego Lanao es tesorero del departamento de La Guajira. Hoy hace parte de la administración de Maicao. ¿Cómo viste al Ñeco ahí con su banda, con su papayera?
1: No, esa banda de Ñeco es brava, señor, ¿no?
0: La nómina oficial ya la haremos pública mañana. Ya el gran Fernelli Suárez se tomará la tarea de impulsarnos a través de sus vallas publicitarias y a través de las redes sociales. Todos los sanjuaneros tienen que unirse a esta campaña. Mañana, después de 6 de la mañana, saldrá oficialmente la programación de San Juan Bautista.
1: 10:55, dice por acá, buenos días, Pipe y Álvaro. Me está gustando la AAA en sintonía desde la capital. Un abrazo grande, Augusto Mario Núñez.
0: ¿Sabe quién te manda saludo?
1: ¿Quién, señor?
0: Vicky Dávila, del hospital. Diana Daza. Que si te olvidaste de la publicidad del hospital, de Diana, ¿de qué? Y la rendición de cuentas, no, ese compromiso lo tiene Evelyn Fuentes, Hamilton Daza, Hugo Gámez, y por supuesto que aquí hacemos la invitación. Será una rendición de cuentas, estará la gerente María Isabel Cristina, y repito que Diana Daza, y nosotros cariñosamente y con mucho respeto le decimos Vicky Dávila, es nuestra forma de ser, Diana Daza Vega está invitando a esta reunión. Pipe, usted tiene la información precisa.
1: Así es, don Álvaro, ¿no? La S Hospital San Rafael Nivel 2, bajo el liderazgo de la doctora María Isabel Cristina González Suárez, se complace en invitar a la audiencia pública de rendición de cuentas correspondiente a la vigencia 2025. Un espacio de diálogo, transparencia y participación ciudadana será este viernes 15 de mayo, 9 de la mañana, en el auditorio de la S Hospital San Rafael Nivel 2, con transmisión en directo a través de Facebook e Instagram de la S Hospital San Rafael de San Juan del Cesar.
0: Ahí estará el equipo periodístico informativo, estará Evelyn Fuentes, estará Hamilton Daza, estará Hugo Gámez, cada quien haciendo sus entrevistas para sus diferentes, y estará Ana Cecilia Fuentes, que también es invitada. Mire, en sintonía con la AAA desde el barrio Norte, José Manuel Royce y Beto Jiménez están ahí conectados con nosotros. El gran Beto Jiménez está en sintonía disfrutando de la variedad musical de la Triple A.
1: Por acá dice, buenos días, en sintonía con la Triple A 97.2 desde el barrio Félix Arias, Isis María Gámez. Por acá también dice, excelente programación, escuchándolos al pie del cañón, su primo Luis Daniel Laza. Bueno, saludo especial ahí para Luis Daniel, en la sintonía de la Triple A.
0: Dice acá Beto Brito, historias, historias, también se reporta por acá, nos llegó Caro Gámez, la hija del doctor Adelso, dice, un abrazo. En distracción también se escucha la Triple A, la hija del doctor Adelso Gámez. Mayo Amaya en Zambrano dice, estoy acá en la finca y hay una gente que está trabajando en el kiosco de Silvestre Dangón y quieren escuchar a Luister, la voz. La variedad musical no se hace esperar. Y de Ñapa yo sabía que Mayo, colocas la chinita. Es que la chinita, el manager de la chinita es el yerno de Mayo Amaya, ahí en Zambrano, el Guaji. ¿Te vio la publicidad que hizo el Guaji para el festival? En una bicicleta, un aguacero. No te mojes. Qué desastre de publicidad, Guaji. En Valledupar también quiero saludar ahí a nuestro amigo Edén Orozco, hermano de Efraín Orozco, y a todo el personal que está uniformado. Ellos son los policías de tránsito en Valledupar, en toda la entrada. Ojo Edén Orozco, ojo, cuidado con una vaina.
1: Aquí está Luis Erla Voz, amarte más no pude. Son las 10:58, es la Triple A, desde el corazón de la Guajira.
0: Pedro Nicanor Torres dice, tú y Pipe me olvidaron, si el festival se acabó. Pero vamos a retomarte, Pedro. Oye, Pello.
1: Ya se viene 24 de julio, ¿no? Sí. Y ahí se activa. Pedro tiene una canción muy bacana para.
0: Pedro se reactiva siempre fecha por fecha. Sí, señor. Gracias, gracias por la sintonía. 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

0: Son las 11 con 7 minutos. La triple A te da la hora.
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0: Vamos a la sintonía internacional.
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0: Y este, esos son mis artistas, ¿no?
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0: Capo y Ryan Castro.
1: Entonces ella está escuchando.
0: No, siempre que están por acá. En Norteamérica, yo estoy presente ahí en sus presentaciones. Está con toda la sintonía internacional, la tienes toda.
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las 11:16 minutos desde el corazón de La Guajira. Es la triple A 97.2. Oh, para nuestros oyentes, quienes van llegando a la conexión de la triple A, se activan este lunes

0: Ya son las 11:16 minutos. Y bueno, durante esos días se ha vuelto común la queja de las personas por la disminución de seguidores en sus perfiles sociales, más exactamente en la red social Instagram. Y es que desde principios de este mes, Instagram inició una purga masiva de cuentas falsas, bots y perfiles inactivos, provocando una caída repentina y generalizada de seguidores a nivel global. Esta depuración afecta tanto a celebridades como usuarios comunes, eliminando seguidores fantasmas para mejorar el engagement y la autenticidad en la plataforma. Y es que muchas personas han sentido esa caída. Hablemos de personas como Lionel Messi, Cristiano Ronaldo, dos personajes más relevantes del fútbol en los tiempos de redes sociales, perdieron alrededor de 16 millones de seguidores en Instagram en los últimos 3 días. Y la cifra puede aumentar, ya que los dos datos fueron víctimas de una medida de Meta que impactó en todos los usuarios de la plataforma. Esto inició desde el pasado 6 de mayo, donde miles de personas empezaron a detectar esa caída en sus seguidores. En el caso de Lionel Messi, su cuenta pasó de tener 512 millones de seguidores a 505 millones. Pero la caída del bicho fue aún mayor, ya que se trata del personaje con más seguidores en la historia de la red social a nivel mundial, quien pasó de 673 millones a 664 millones de seguidores. La medida de Meta no discrimina entre celebridades y usuarios comunes. Todos nos vimos afectados, principalmente quienes tienen cuentas con varios años de antigüedad. Esto se debe a que a lo largo de los últimos años, muchas cuentas quedaron inactivas, pero no cerradas. Instagram se encargó de hacer. Así que eliminación masiva, ¿no?, de cuentas falsas, bots y perfiles inactivos que viene realizando Meta. Así que si usted ha visto esa disminución en sus seguidores, no piense que es algo exclusivamente de usted, sino que es algo que se viene presentando y que viene adelantando Meta, ya que muchas de las cuentas que están en Instagram son bots utilizados para subir número de seguidores en miles de cuentas en la plataforma. Son cuentas que no tienen interacción alguna con otro usuario, por lo que son consideradas como cuentas inactivas, por lo que han sido el primer objetivo de limpieza. Es decir, cuentas inactivas son esos usuarios que no tienen actividad orgánica en meses o en años. Cuentas bots son perfiles creados para inflar números en cuentas de manera artificial, y cuentas que no cumplen política de edad, ya que Instagram activó una nueva función en su sistema de inteligencia artificial, que es la verificación de edad autenticada. Así que todo hace parte, además, de unas directrices que se establecieron en Estados Unidos. Así que a estar atento, a estar moviendo además su cuenta, porque puede que usted, su cuenta, si está inactiva, podría ser también una víctima de esta eliminación masiva. Son las 11:20 minutos. Vamos a invitar a Checho Bull, artista que estará presente también en el lanzamiento de la AAA y las fiestas patronales de San Juan Bautista.
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0: yo, con esta canción BTV.
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0: son las 11:20. 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Aquí estamos en Mañanas AAA.

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0: volver. Esta canción es de la autoría de Wilfred Castillo, la hace Nelson Velázquez y suena en la triple A 97.2 desde el corazón de la Guajira. Recuerda que he programado dos canciones de Nelson Velázquez a través de notas de voz en nuestro WhatsApp 301-1029-487. Puedes participar y convertirte en una de nuestras mamás triple A ganadoras en este mes de mayo. Vamos por acá para Yeleni, que se reporte en la sintonía de la triple A 97.2.
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0: Éxitos 6 horas para nuestros oyentes.
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0: a... Conectados con la triple A.

0: Son las 11:30 minutos. Dice por acá, buenos días, que Dios los bendiga y felicitaciones por esta emisora, lo que transmiten a sus oyentes. El motivo de mi mensaje es para participar en la rifa del Día de las Madres. Recordarles, notas de voz al WhatsApp, notas de voz 301-1029-487, nombres, de dónde nos escuchan y cuál es la canción que programan. Son los requisitos para poder participar. No mensajes de texto, no llamadas, no... pedir canciones, no, deben cumplir con esos requisitos. Primero, que debe ser a través del WhatsApp de la AAA. Les repito el número, es 301-1029-487. Segundo, deben darnos su nombre y dónde nos escuchan. Y tercero, programar una canción de Nelson Velázquez. No, y debe ser a través de notas de voz. Notas de voz al 301-1029-487, que es el WhatsApp de la AAA, o hacerlo a través de nuestra aplicación para dispositivos Android. Esos son los requisitos para participar. Más oyentes conectados con nosotros a través de los 97.2 desde el corazón de La Guajira. Hola, ¿qué tal? Buenos días.
1: Buenos días, en sintonía con la AAA del barrio Félix Aria. Isis María Gámez Oñate. Quiero que me complazcan con la canción Quiero Saber de Ti, de Nelson Velázquez.
0: Listo, perfecto. Isis María. No, Isis ya inmediatamente queda inscrita.

0: de la Triple A. Diana, que recordamos, ¿no? Diana, es a través de notas de voz. Muy facilito. Igual, Diana creo que ya está inscrita por ahí. El sistema que ya está inscrita, igual. Solamente se van tomando como solicitudes cuando llegan notas de voz. Diana me sale ya inscrita por acá el sistema, pero dice que esa no se le puede tomar como una adicional porque no es nota de voz. Así facilito. Igual tampoco pueden eliminar el mensaje, ¿no? Si usted elimina el mensaje con el que se escribió, automáticamente queda fuera del concurso. Entonces deben de bajar el audio por ahí, ya que si usted resulta ganadora, el sistema va a repetir ese audio cuando usted salga ganadora. El audio con el que ganó. Si envió 10, 15 audios, uno de esos 10 o 15 audios debe darle para ganar. Y entonces eso es de parte de los requisitos. Por acá dicen más oyentes conectados con nosotros. Bendiciones en sintonía del barrio regional José Gregorio Ruiz Díaz. Fácil, ¿no? Pueden ustedes participar con nosotros a través de la AAA 97.2 FM desde el corazón de La Guajira. Tenemos por acá también oyentes que nos llaman a través del WhatsApp de la AAA. Hola, ¿qué tal? Buenos días.
1: Ah, buenos días. Mira, estoy llamando del barrio El Forero.
0: Ajá, el barrio
1: entonces, Forero. Quiero participar en programa del Día de las Madres. Está llamando Luceli Stati del barrio El Forero.
0: Ok, ¿y qué tal llega la señal de la AAA por El Forero?
1: ¿Cómo? Con la canción Casualidad de Nelson Velázquez. Gracias.
0: Listo, bueno, saludos a nuestros amigos ahí en el barrio Forero que se conectan a través de la AAA 97.2, la emisora que transmite desde el corazón de La Guajira. Luego por acá, más oyentes conectados a esta hora con nosotros. Que por supuesto nos hacen llegar sus notas de voz a través del WhatsApp de la AAA. 301-1029-487. 301-1029-487 es el WhatsApp de la AAA. Tengo por acá más oyentes que se conectan con nosotros, por supuesto, a esta hora. Hola, ¿qué tal? Buenos días.
2: Muy buenos días. Mi nombre es Yajaira Pérez, escuchando la AAA, la 97.2. Quiero que me complazcas con la canción No Queda Nada, de Nelson Velázquez, y sintonía desde el barrio El Carmen.
0: Perfecto, 11:34 en la AAA desde el corazón de La Guajira. Tengo por acá más oyentes conectados con nosotros a esta hora, por supuesto, a través de nuestro WhatsApp de la AAA. Hola, ¿qué tal? Buenos días.
3: Buenos días, buenos días. Aquí en sintonía con la AAA, que hacía falta en San Juan del Cesar. Los saluda Emilia Cuadros. A todos son todos de la AAA. Hacía falta ya bastante rato. Pero estoy en sintonía como siempre. Es seguidora número uno de la AAA ahora. Saludando al Andrés Felipe. Te habla Eneida Cuadroite.
0: Bueno. Querida Eneida, qué bueno escucharte a través de la AAA 97.2. Un abrazo gigante para ti. Esta es la diomedista número uno. Se va acercando ahí la fecha de Eneida, ¿no? Que es el 26 de mayo. Y un abrazo gigante para Eneida. Gracias por estar siempre ahí en la sintonía de la AAA. Ya enseguida vamos a seguir escuchando más en notas de voz, mientras vamos a escuchar un poco de música a través de la AAA 97.2. Vamos a invitar al caballero Peter Majares con esta canción, La Jerarquía. Y dice, hermano, esta canción es para dedicársela muy especialmente a JB, ¿no? Para que la escuches. Así que para JB, que la escuche, está La Jerarquía a través de la AAA 97.2. Escúchala atentamente otra vez. Para que la escuches.
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0: Son las 11 con 40 minutos. La triple A te da la hora.
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1: Andrés David.
2: Aquí está Jafé David con esta canción de Aquavit. Ahora es cuando 11:53 en la Triple A desde el corazón de la Guajira. Vamos para Evelyn, la voz dulce de la radio. Está preparándose ya para las noticias. Yo, Evelyn, aquí estamos desde la sala de redacción de la Triple A. Pero cómo me concentro y me inspiro en la sala de redacción de la Triple A. Con todas. ¿Quién como? Evelyn José Fuentes Ortega, más oyentes con nosotros. Hola, ¿qué tal? Buenas tardes.
3: Buenos días. Mi nombre es Leiris Carolina Bonillarena, en sintonía con la Triple A. Desde la invasión del barrio 16 de julio, y quiero que me complazcan con la canción de Nelson Velázquez, El Más Valiente. Muchas gracias.
2: Listo. Perfecto. Bueno, más oyentes por acá conectados con nosotros. Hola, ¿qué tal? Buenas.
4: Buenos días. Habla con Aura Sedán de acá de Los Pondores. Y quiero que me hagan el favor de complacerme con el disco Soledad, Casualidad, de Nelson Velázquez. Y bendiciones para todos allá en la emisora, y que Dios me los bendiga. Amén. Y quiero participar en la rifa del Día de las Madres.
2: Listo, doña Aura Sedán, que está ahí reportándose con nosotros a esa hora. Más oyentes conectados a través del WhatsApp de la Triple A. A esa hora conectados con nosotros, más oyentes. Hola, ¿qué tal? Buenas.
5: Reportando sintonía del barrio San Juan Bautista.
2: Bueno, la gente en el San Juan Bautista conectados con nosotros. Más oyentes conectados a esta hora. Hola, buenas.
6: Buenos días, para que me complazca con una canción de Nelson Velázquez, Ajena. Desde el barrio 16 de julio, la invasión, Diana Fragoso.
2: Listo, Diana. Perfecto. Más oyentes conectados a esta hora con nosotros a través del WhatsApp de la Triple A. Reportándose, por supuesto, a través de nuestro WhatsApp. Ahí la conexión con nuestros oyentes. Hola, ¿qué tal? Buenas.
7: Buenos días.
2: Sí, buenos días.
7: Javo, bendiciones para todos. Nerida Fría reportando sintonía del barrio Betel en la emisora Triple A.
2: A ver, bueno, vamos a contestarle por acá a Marilu, que no nos deje escuchar los audios. Hola, Marilu, buenos días, no nos deje escuchar los audios, ¿cómo estás?
8: Aló, buenos días.
2: Hola, Marilu, buenos días.
8: Aquí conectada con la Triple A.
2: Qué bueno, Mariluz. ¿Cómo va la cosa?
8: Bueno, todo bien, mijo.
2: Qué bueno, me alegra mucho. Qué bueno
8: saludarte. Para que me complazca con una canción de Nelson Velázquez.
2: Ah, listo.
8: Regálame una noche.
2: Bueno, listo. Dice Belín que te acuerdes de él a propósito de esa canción. Bueno, gracias, Mariluz.
8: Dile que no sea ansioso.
2: Gracias, Mariluz, por la sintonía. Bueno, Evelyn, vuelve por otra. 11:55, yo mejor me despido antes de que sigan masacrando a Evelyn de esa manera. Ustedes, gracias por estar en la sintonía y compañía. En la tarde seguiremos escuchando más audios, seguiremos escuchando reportes, escribiendo a nuestras mamás tripleas para que participen y ganen con nosotros. Con la emisora de los Guajiros, la nueva emisora de los Guajiros, es esta, la Triple A 97.2. Desde el corazón de la Guajira, en la Triple A. Vamos por ahí a todos nuestros amigos conectados con la Triple A. 11:56 y bueno, recordemos que Ana del Castillo, la artista del lanzamiento de la Triple A, estará presente en las fiestas, además de San Juan Bautista. Pero Ana también nos está extendiendo una invitación, porque la bomba sexy se toma por amor a mí. Valledupar, ¿y cuál es esa invitación que nos hace Ana del Castillo para todos los oyentes en el departamento de La Guajira? A ver, ¿qué dice Ana?
9: Bueno, los invito este jueves 14 de mayo. Vamos a comenzar una caminata con Ana Ocastle desde el Parque Viajero. Llegamos a la Plaza Alfonso López. Nos vamos a poner de un wow todos mis amigos y mis seguidores. Estoy súper emocionada porque estoy en este lugar icónico, lleno de historia, letra escrita, eventos legendarios. Reyes Juglares.
2: Bueno, ahí está la invitación que nos extiende Ana del Castillo. Un saludo ahí para don Luis Otero. Con toda ya modo Ana del Castillo. Nos despedimos, gracias por la sintonía. No se despegue ya en minutos. Llega Evelyn José Fuentes Ortega con toda la información a través de la AAA 97.2. Los voy a dejar con esta canción de Pedro Nicanor Torres, canción de mi señoranza, ¿no? Ya estaba sabiendo a 24 de junio, fiestas patronales. Y suena en la AAA. Feliz almuerzo.
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0: Son las 12 con 2 minutos. 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
10: Muy buenas tardes, 12:06 minutos. Bienvenidos, estamos con todos ustedes, André Felipe Daza. Yo soy Evelyn José Fuentes Ortega.
0: Estos son los titulares de las principales noticias en el informativo.
10: IDEAN confirma que Colombia atraviesa condiciones más cálidas de lo habitual, con especial impacto en la región Caribe colombiana. Ministerio de Salud prorrogó la intervención de la EPS Admed Salud. Tres vacas preñadas fueron sacrificadas en una finca ubicada en la vereda de Platanal, municipio de San Juan del Cesar, el fin de semana. Manjoles rebosados generan problemas de insalubridad en la calle 8 con carrera sexta en San Juan del Cesar. Presidente Álvaro Uribe llegará este viernes al municipio de San Juan del Cesar. Esta semana se define credencial del nuevo alcalde del municipio de Fonseca. Titulares deportivos, Andrés Felipe.
5: Así es, Evelyn, buenas tardes. Prensa argentina se rinde ante actuación de Juan Fernando Quintero, el mejor futbolista del país. Por otro lado, Junior vence por la mínima 11 Caldas y buscará la clasificación del local. Y América de Cali y Santa Fe empataron 1-1 en el Pascual Guerrero. Estimados, en el informativo del mediodía.
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10: El derrame de aguas negras por el manjol de la calle 8 con carrera sexta causa molestia a los moradores de la zona en el municipio de San Juan del Cesar. Los malos olores y la putrefacción vienen generando un crítico problema de insalubridad a los moradores del sector, quienes lanzaron un SOS a la empresa Veolia para que corrija la situación. En esta zona, varios manjoles están colmatados y presentan el derrame de aguas servidas a las vías públicas. 3 vacas preñadas fueron sacrificadas en una finca ubicada en el poblado de Platanal, municipio de San Juan del Cesar, el fin de semana. Es alarmante el fenómeno del vejato en San Juan, el que cada día se incrementa ante la poca efectividad de las medidas que adoptan las autoridades para reprimir este delito. En San Juan van más de 100 reses robadas y sacrificadas en potreros y cuya carne en canal no se sabe a dónde va a parar.
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10: Lo que está pasando en Uribia nos lo cuenta a esta hora de la tarde Manuel Mejía Ramírez.
14: Muy buenas tardes, y se cumplió un año de la muerte de la joven profesional en nutrición Joana Nicole Fuentes Martínez, de 22 años de edad, quien tras recibir un impacto de bala en un intento de atraco por parte de sujetos pertenecientes de la etnia Wayú, en un hecho que ocurrió el 10 de mayo del 2025 cuando se desplazaba en un vehículo tipo Toyota Fortuner en la carretera que del sector de Cuatro Vías Maicao conduce hacia el distrito de Riohacha. La joven profesional, quien laboraba en el sector de la salud en la capital indígena de Colombia, había resultado gravemente herida y falleció posteriormente cuando era atendida en un centro hospitalario de la capital Guajira. Otras personas que viajaban en el vehículo, algunas resultaron heridas y otras ilesas. Nada se conoce a la fecha de hoy de los resultados de las investigaciones de este lamentable hecho y mucho menos se conocen si hubo capturados en este suceso en la que perdió la vida la joven profesional. Desde la capital indígena de Colombia, y recuerden que la paz sí es posible.
15: Gracias, Manuel. La familia Fuentes Maestra invita a la misa novenario de Álvaro Fuentes Taza este miércoles a las 4:30 de la tarde, Iglesia San Juan Bautista de San Juan del Cesar. Por la asistencia, los agradecimientos. 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El IDEAN confirmó que Colombia atraviesa condiciones más cálidas de lo habitual, con especial impacto en la región Caribe colombiana, y el Servicio de Alertas Tempranas de Corpo Guajira emitió el siguiente boletín sobre el estado del tiempo.
16: El pronóstico del estado del tiempo para la semana del 11 al 17 de mayo en el departamento de La Guajira nos indica que hacia el norte y centro del departamento, es decir, en municipios como Uribia, Maicao, Manaure, Albania, Riohacha, Hato Nuevo, Barrancas y Distracción, para la presente semana tendremos un cielo entre ligeramente nublado y parcialmente cubierto, con probabilidad de algunas lluvias hacia mitad de semana, es decir, los días miércoles y jueves. No se descarta que estos días se den lluvias de carácter aislado, principalmente en horas de la tarde. En el resto de los municipios persistirá tiempo seco. Mientras tanto, hacia el sur, en San Juan del Cesar, Fonseca, Villanueva, El Molino y áreas rurales de Distracción, se espera mayor variabilidad atmosférica, es decir, esperamos mayor nubosidad a lo largo de la semana. Predominarán condiciones secas al inicio de la semana, es decir, durante el día lunes y martes. Sin embargo, hacia miércoles y jueves es probable que se dé mayor nubosidad y no se descartan algunas lluvias en horas de la tarde y noche. Finalmente, hacia la zona de montaña, las estribaciones de la Sierra Nevada de Santa Marta y la Serranía del Perijá, para esta subregión se prevé abundante nubosidad, particularmente en horas de la tarde, aunque la semana iniciará bastante seca con altas temperaturas, probablemente desde el día miércoles aumente la nubosidad en horas de la tarde y no se descartan lluvias de carácter ligero a moderado. En cuanto a las temperaturas, se mantendrán relativamente frescas en horas de la madrugada, sin embargo, iniciando la semana tendremos temperaturas más altas, que en algunos casos alcanzarán los 38 grados Celsius y la sensación térmica podría aproximarse a los 41 grados. Es probable que hacia aquellos días donde tengamos mayor nubosidad las temperaturas desciendan un poco, es decir, para los días miércoles, jueves y viernes, probablemente las temperaturas máximas desciendan un poco y alcancen algunos valores cercanos a los 36, 37 grados Celsius con sensación térmica aproximada de 38 grados. Esto en pronóstico, informa Lady Rodríguez. Que tengan un buen inicio de semana.
15: Muchas gracias, Lady. 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
22: Ya son las 12:22 minutos. Las autoridades comenzaron a investigar móviles y autores del crimen ocurrido ayer en el municipio de Villanueva. La noticia la tenemos con Junior de la Hoz.
23: Momentos de angustia y preocupación se vivieron en el municipio de Villanueva durante la celebración del Día de las Madres, luego de que un hombre fuera atacado con arma de fuego en hechos ocurridos en la cancha El Corán del sector del barrio 6 de Abril. La víctima fue identificada como Dairo Zuleta, un reconocido mototaxista del municipio, quien recibió varios impactos de bala mientras se encontraba en los alrededores del escenario deportivo. De acuerdo con la información preliminar, el ataque se registró de manera repentina, generando pánico en el sector. Tras resultar herido, Dairo Zuleta fue auxiliado de inmediato y trasladado hasta la sala de urgencias del Hospital Santo Tomás, donde recibió atención médica inicial por parte del personal de turno. Debido a la gravedad de las heridas, especialmente por un impacto de bala que habría comprometido su rostro, los médicos ordenaron su remisión a un centro asistencial de mayor complejidad en San Juan del Cesar, donde se produjo su fallecimiento. Entre tanto, las autoridades iniciaron las investigaciones correspondientes para esclarecer este hecho violento y dar con el paradero del responsable del ataque. Organismos de seguridad se encuentran recopilando testimonios e información que permita avanzar con la identificación y captura del agresor. Soy Junior de la Hoz Rodríguez. Continúen, compañeros, en Estudios Centrales con más noticias.
22: Gracias, Junior. En Hato Nuevo, Karen Gómez, nuestra periodista, nos cuenta cómo pasaron las madres el Día de las Madres. El sábado, un evento, un vinco, organizado por un joven altruista de esa localidad. Karen.
24: Con una masiva asistencia de más de 1,000 personas, el pasado sábado 9 de mayo, se llevó a cabo en Hato Nuevo un gran bingo en homenaje a las madres del municipio, quienes disfrutaron de una tarde diferente, llena de alegría, integración y múltiples sorpresas. Durante la actividad, las asistentes recibieron regalos, refrigerios y disfrutaron de un show de vallenato en vivo que animó la celebración dedicada a exaltar a las mamás, consideradas por muchos como la creación más perfecta de Dios. El evento fue organizado por el joven atonuevero José Jairo Rodríguez Duarte, quien una vez más mostró su cercanía con la comunidad y su interés en generar espacios de bienestar y reconocimiento para las familias del municipio. Las asistentes destacaron la organización del evento y agradecieron este tipo de iniciativas que permiten compartir y celebrar en comunidad una fecha tan especial como el Día de las Madres. Son los hechos que son noticias desde los estudios de Primer Estéreo. Informó para todos ustedes Karen Gómez.
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25: 12:30 minutos, aquí está la información deportiva. A través de los 97.2 y la prensa argentina se rinde ante actuación de Juan Fernando Quintero, el mejor futbolista del país. El volante antioqueño fue la gran figura en la clasificación de River a los cuartos de final del fútbol argentino. Juan Fernando Quintero le cambió la cara a River Plate y fue pieza clave para impulsar a su equipo a la clasificación a los cuartos de final del fútbol argentino. Juanfer dio una asistencia y anotó un gol a los 120 más 2 minutos para el empate 2-2 definitivo. Y como si fuera poco, Quintero, quien lució la cinta de capitán de River, asumió el primer penalti en la tanda, cobrándolo de gran manera para abrir el marcador a favor del equipo de casa. En el fútbol colombiano, Junior vence por la mínima 11 Caldas y buscará la clasificación de local. Once Caldas cae en el primer partido de los playoffs y ahora tendrá que ir a la ciudad de Barranquilla a buscar el resultado. Ahora Once pues deberá buscar el resultado en el compromiso de vuelta que se disputará el próximo miércoles 13 de mayo en la ciudad de Barranquilla, donde se definirá cuál de los dos equipos avanzará a la siguiente fase de los playoffs del fútbol colombiano. América de Cali y Santa Fe empataron 1-1 en el Estadio Pascual Guerrero en el partido de ida de los cuartos de final de la Liga Betplay. La serie quedó completamente abierta y el clasificado se definirá el próximo martes en el Campín. Deportes Tolima dio el primer golpe en los cuartos de final de la Liga Betplay 2026-1 tras vencer 1-0 a Deportivo Pasto en el compromiso de ida en un partido intenso, equilibrado y con opciones para ambos equipos. El conjunto Pijao encontró la diferencia gracias a Luis Chino Sandoval, autor del único gol de la noche. La fase eliminatoria de la Liga Betplay 2026 comenzó con un duelo intenso bajo el inesperado sol bogotano en el Estadio Metropolitano de Techo. Atlético Nacional remontó y venció 2-1 a Internacional.

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3: Bueno, sí, señores, doña Carmen Bencumea, ella es también asidua oyente ya. Dije asidua, mi hermanito Cali no le gusta, pero es bonito ese término. Lo mismo que Alexander el Papa y mi sobrinito, su hijo en Bogotá también nos escucha. Todos los programas que presentamos en la AAA y especialmente el nuestro, que les agrada mucho, mucho, por la música, por la metodología que utilizamos, porque Dios nos dio ese don de ese carisma para que esta voz llegue a conquistar los corazones de miles y miles de oyentes a lo largo y ancho de nuestro país, en Colombia y en el mundo. Leonardo Fuente, mi hermanito, me escucha. Si está en el hospital o si está descansando, también me escucha. Julio César Payares en Albania. La doctora Melisa Quintero me escucha en la ciudad de Valledupar. Nélida Fría me escucha en San Juan del Cesar. Harvey, mi colega en Maicao, se conecta todos los mediodías con nosotros en el municipio fronterizo de Maicao. Henry Pimienta, destacado periodista de la administración municipal, también se conecta con nosotros. Delia Daza, mi oyente asiduo, a Luz Marina Jiménez. Osmairo León en Albania. Janet Vega, mi cuñada Rosy, la de Cali. Julio Reyes Palacio y Tina. Luz Mila Pinto, Elma Corso, mi alumna, mi exalumna. Sí, señores, Aranza en Estados Unidos. Hermen Francisco Daza, mi gran colega y amigo. El Guachi de Colombia, si está en el hospital o si está en los Pondores, también se conecta con nosotros. Juanca, mi hermanito, en el Cerrejón o si se encuentra en Papayal. Manuel Coronel, Cali, mi hermanito, por supuesto. José Bravo, Milena Gámez, en la ciudad de Los Parques. Dayana, mi sobrina, en Medellín. Juancho Tépate, es concejal profesional sanjuanero, también me escucha. El personal de seguridad en Uniguajira, en Fonseca. Alejandro Ruto, mi periodista estrella en Maicao. Mónica Fuentes, mi hermanita Anga, y mi sobrino Alfonso David, también me escuchan en San Juan del Cesar.
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3: Doña Meche Benjumea, la

mujer que hace las tortas más deliciosas ya se está preparando para el aniversario de nuestro municipio y para la inauguración de la Triple A. Ya se está preparando ella. Doña Rubira, la esposa del señor Iván, y el señor Iván en Cañaverales, Mónica Costa. Kimberly, mi muchacha. Varela Numa, mi muchachita, me escucha en Villanueva. Mi colega Jaime Elías Plata, que comenzó los sábados en la AAA, también me escucha. Bueno, vamos a escuchar un poquitito de música con nuestro artista invitado y vamos con la crónica que les he traído hoy, que fue publicada también en los diferentes medios como Gente, Cultura y Pueblo, en Hablando con la Comunidad, en Ojo Pelao, en el Diario El Norte, y que nos viene como anillo al dedo porque la escribí para el ser más noble, más lindo y más hermoso que he podido tener, que Dios se la llevó para el cielo, mi santa mamá.

Es tan especial ese ser humano y cómo canta de lindo. A veces los fallos los dice cantando. Si el líder de un grupo continúa o no continúa, lo dicen cantando. Él, Pipe y los tres cantan, porque uno es productor, pero también compositor y también canta. Lo mismo que Gianmarco, Quique Santander. Bueno, ellos conforman una tripleta de jurado excelente y son tan humanos, tan... Oiga, Pipe está haciendo una excelente representación de nosotros. Pipe el nuestro no, es Pipe el cantante, nacido en Venezuela, pero creado en Maicao. Felipe Peláez. Gianmarco, a los 18 añitos, ya se mudó de Lima, se lo llevaron para Chile a estudiar diseño gráfico. Al mismo tiempo se presentaba cantando en algunos bares. En 1990, ya en Lima, es cuando edita su primer álbum debut, Anónimo. En 1992 sale Personal, álbum que contiene los temas Te extrañaré y Dame un beso. Cómo canta de lindo. A nombre de Variedad de Jonathan, de Supermercado Sumo, donde hay de todo para la canasta familiar también, vamos a presentarle nuestra crónica de hoy, El arte de servir sin mirar a quién, ejemplo de vida.

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1: Inicio contándoles, ay, déjeme esa musiquita ahí debajo de fondito, papá, linda. Inicio contándoles que desde mi infancia observé el arte de servir, desde cuando aprendí que el servicio es una de mis grandes pasiones, ya que representa una acción profundamente humana y recíproca. Aunque a menudo no lo notemos, cada uno de nosotros tiene una forma única y transformadora de servir a los demás. Para mí esta capacidad de ayudar es un hermoso rasgo de nuestra especie que nos permite volver a la esencia, reconectarnos con los otros a través del servicio. Podemos recargarnos de positivismo y contribuir a la construcción de un mundo mejor. Recuerdo muchas conversaciones con mi señora madre, a la cual admiré profundamente. Ella decía: todos tenemos el potencial de ser útiles en cualquier ámbito en el que nos desempeñemos, y que esta utilidad debe ser nuestra principal motivación, más allá de cualquier incentivo económico. Así que me quedó, esto me llevó a reflexionar, si somos conscientes de que servimos, ¿qué pasaría si al incorporarnos esta conciencia en nuestra rutina diaria? ¿Qué pasaría? Ese arte de servir. No es usual, amable oyente, personificar mis crónicas. Hoy lo hacemos para que nos sirva de ejemplo. Hoy, en un mundo donde se ha perdido la capacidad de asombro, mirar con indiferencia lo que le sucede al otro, incluso al vecino, donde se dan los casos de encontrar a una persona fallecida en estado de descomposición y el vecino ni siquiera se entera. Traigo a colación a mi señora madre, Micaela Jiménez, quien siempre me decía: hay que servir para que mis hijos recojan. Aún recuerdo como si fuese ayer, que siendo niña le observábamos cómo se levantaba de su lecho a las 4 de la mañana, salía con una enorme olla sobre su cabeza a comprar por encargo las carnes de todos sus vecinos, y luego en la mañana nos enviaba a repartirla puerta a puerta, domicilio, lo que se llama hoy. En medio de mi inocencia yo le preguntaba a mi mamá: ¿y la de nosotros, mamá? Y ella me respondía: no compré para nosotros, hija, no tenía plata. No era capaz de cortar ni siquiera un poco de esa carne que madrugaba a comprar. No existían supermercados ni expendio, solo unos pocos vendedores que desde tempranas horas de la madrugada ofrecían sus productos. Ella seguía repitiendo: hay que servir para que mis hijos recojan. ¿Será que hoy se ven esas acciones donde para todo tiene que pagarse, hasta para un domicilio? Y por ello traigo hoy este ejemplo digno de ser imitado, de servir, donde tu mano derecha no sepa lo que hace la izquierda. Otra de sus expresiones, porque ella era una sabia. Un impacto mayor, como decía mi querida madre: vinimos a servir, y el día en que dejemos de hacerlo, así que tomemos conciencia de esto y cultivemos una cultura en la que no solo actuemos por inercia, sino con plena conciencia del poder transformador del servicio. Creemos juntos un entorno donde todos podamos contribuir al bienestar mutuo. Servir implica ser útil y cuidar del bienestar del otro, brindando escucha, tiempo, recordando siempre que venimos a un mundo a servir. Así lo dejemos de hacer, perdamos parte de nuestra esencia. Cuando hablo del arte de servir, como decía mi madre Micaela Jiménez, me refiero a ser útil y cuidar del bienestar del otro, brindando tiempo, escucha, ayuda, no solo en lo material, puede ser con acciones ejemplares, como ofrecer consejo, que es igual de valioso para impartir a los demás, con pequeños actos de servicio y de amor. Sí, señores, esta crónica la escribí con el corazón en la mano, porque me recordó a ella el arte de servir sin mirar a quién, un ejemplo de vida, porque así lo fue ella y así nos los inculcó a nosotros, sus hijos. Gracias por escucharme.

0: junto a mí. Wow, qué música tan linda. Lucy, mi oyente en Curazao, la conocí el pasado viernes. ¡Muah! Gracias por escucharme, Lucy. Así me dijo ella sencillamente. Soy su oyente, no me pierdo un programa suyo. Gracias. Muchas gracias, muchas gracias. Mi hermanita está emocionada con las crónicas cuando recordamos a esa mamá. Y ella que es tan igualita a ella, con mucha razón.
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0: Ay, susurrame en tu silencio, mi amor, susurrame.

No a la intolerancia. Vemos tantas peleas, tantas cosas feas en esas redes sociales. No a la intolerancia, haz el bien sin mirar a quién. Haz el bien a quien amas, a quien te son indiferente, a los que no conoces, entre otros. Solo haz el bien en tus pensamientos, con tus palabras, con tus obras, sin pensar en recompensa ni en quién se va a beneficiar de ellos. Decía mi mamá, hay que sembrar para que los hijos recojan. Yo decía, mamá, pero yo no veo la cosecha. Claro que estoy viendo la cosecha. La salud, mis hijos, mi familia, mis oyentes, mi trabajo. Claro que estoy viendo esa cosecha que me decía ella. Una de la tarde, 48 minutos, escuchas Comunicación y Tejido Social, el programa de la excelencia en radio. No te muevas, no te muevas ni un centímetro del dial. Ay, Pipi, hay una amiga mía que está triste porque ella no encuentra a la AAA. Ella tiene un radio de esos parlantes. Y no encuentra la AAA, está triste, por eso yo no sé a quién mandarle allá, porque yo tampoco soy capaz, yo la sintonizo en la radio normal, pero yo voy a hacer todo lo humanamente posible porque ella me está sintiendo mucho, mucho no escucharme. Aunque hay un radio que lo tiene su esposo, Pedro Elías, que nos escucha todas las tardes en la avenida Manuel Antonio Dávila. 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

0: Mi oyente Tomás Alfonso Muegues en la ciudad de Valledupar. Melanie Romero, Leudy Peralta, oyentes en el Cerrejón. Mi hermanito Juan Carlos Fuentes también me escucha en el Cerrejón. Adalberto, mi oyente ha sido que graba todos mis programas casi en Villanueva. En su móvil, Carmenza Sánchez en Tuluá, Valle del Cauca, El Caliñán en Urumita, Carmen Torres en Málaga, departamento de Santander. ¿Cómo tenemos de oyente a lo largo y ancho en la bolita del mundo, Pipe? La AAA en menos de un mes se metió en el corazón de todo el mundo. Porque estamos, no competimos, ofrecemos excelentes productos aquí en la AAA. Y van a haber premios excelentes a nombre de la AAA y de Nelson Velázquez. Marque el 301-102-9487, pero no mande mensajes escritos, tiene que ser con voz, con viva voz. Así escuché a mi muchacho anunciándolo hoy, esos premios que van a entregar. Oiga, y hubo almuerzo, ¿no? Hubo almuerzo compartido también. ¿Cómo seleccionaron a esas mamitas, Pipe? Todas se veían tan tiernas, tan humildes y estaban felices. Las llevaron a uno de los restaurantes más cotizados de San Juan, al Choncay. Oiga, ese Triple A se la sabe toda, ese hombre se la sabe toda. Bendiciones para ti, Triple A, Evelyn y Pipe.
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0: Nuestros creadores de esta emisora que nos ha dado vida, que nos ha dado ganas de seguir luchando, de seguir viviendo. Enrique Pusaina nos escucha en El Cabo de la Vela. Desde Madrid, Cundinamarca, también tenemos oyentes. Dolores Molina, La Reina Remedio, José María González, Aníbal, mi amigo especial, presidente de la Junta de Acción Comunal, el colega David Lobo en Albania, la primera mamá, María Telma Suárez. Uy, cómo tengo de oyentes. Otro poquitito de música con Jan, con ese cantante internacional que nos acompaña hoy. 1:53 p.m, ya casi nos vamos. Uy, cómo corre el tiempo.

0: amor.
1: Qué voz tan hermosa, Gianmarco Sinago, un cantante y compositor nacido un 17 de agosto en Lima, Perú. Véalo, véalo esta noche a partir de las 8 en el reality de Caracol. Frases motivantes, sonríe, amable oyente, porque cada pequeño logro es una victoria en sí mismo. Tu energía positiva es el motor que transforma sueños. Habrá un mañana ensoñador. ¿Cómo ha cautivado esa frasecita a miles y miles de oyentes? Todo lo bueno que das al mundo regresa a ti, multiplicado. ¡Qué bonito! Todo lo bueno que le damos al mundo regresa a nosotros multiplicado. Las cosas extraordinarias comienzan con pensamientos positivos. Cuando te enfocas en lo bueno se multiplica. Confía en que lo mejor está por venir y trabaja, trabaja con esa ilusión. Tu actitud positiva puede convertirte en días, los días grises, en días llenos de luz. Si estás con una mente positiva, ese día tan gris, tan triste, se puede convertir en tu día de luz. Incluso en los momentos difíciles siempre hay algo bueno por descubrir. La vida te sonríe cuando decides mirarla con optimismo. Habrá un mañana ensoñador.

0: Cuando te vayas, la frase final, cuando te vayas a descansar, a dormir por la noche, descansa con la certeza de que cada día trae nuevas oportunidades y que vas a brillar al día siguiente. Llegamos a la parte final. Gracias por escucharme. Gracias por acatar mis mensajes. Gracias, gracias por esos mensajes que llegan a mi móvil, esos mensajes que me llegaron el día de la madre. Uy, doña Aura Sedán fue la primera que me marcó bien tempranito. ¡Mua! A ustedes los amo. No se vayan de la sintonía, que ya viene mi colega Hamilton Daza con Primera Plana. Yo soy Ana Cecilia Fuentes y me acompañó mi muchachito André Felipe. Chau, chau.
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8: Son las 2 en punto.
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1: Las 2 de la tarde y 8 minutos, 2 y 8 minutos, tengan todos ustedes una excelente tarde. Muchas gracias por estar conectado a esta hora, preciso a las 2, en la 97.2, la AAA, para escuchar a esta hora el programa de opinión de la tarde, Primera Plana. Hoy es 11 de mayo del año 2026 y como todas las tardes, nos acompaña Andrés Felipe Daza en la producción, coordinación, edición, la dirección periodística Hamilton Daza Gutiérrez. 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
1: Atención que hasta el mismo gobierno nacional comienza a sentir preocupación. Ya todos los expertos en los temas de calor, de medio ambiente, de predicciones climáticas, comenzaron a, desde hoy, a cambiar el discurso sobre la llegada, la posible llegada, desde ya, del fenómeno del Niño. Corpo Guajira explica también por qué está haciendo tanto calor y advierte sobre un fuerte oleaje en la zona costera del departamento, o sea que esto es algo contradictorio. El sistema de alertas tempranas de Corpo Guajira envía un boletín donde las
9: temperaturas superaron los 38 grados. Se hablaba la semana pasada de que la ola de calor llegaba hasta hoy lunes, pero ¿quién tiene la varita mágica para decir que hoy lunes se acaba la ola de calor? Pues nadie. Nadie, ni siquiera los sistemas más sofisticados del mundo logran someter esta predicción a la situación más estricta. De modo que la preocupación es que el mismo gobierno acaba de emitir un comunicado, la Casa de Nariño, donde dice que el gobierno advierte que el fenómeno del Niño ya desde ya está invitando a ahorrar energía ante la posible sequía, los embalses y la posible restricción de el suministro y producción de energía eléctrica. Atención que de nuevo los cuatreros en acción en la zona rural del municipio de San Juan de Cesar. Este fin de semana pelaron 6 reses, 13 en los Brasilitos, en la vereda de Platanal, y 3 más aparecieron hoy en horas de la mañana en la vía que del Tablazo conduce al Molino. Además, este fin de semana, trabajadores de una finca frustraron un avijeato en la región de Carujo, en la carretera que va hacia el corregimiento del Tablazo. Después de varios días de seguimiento e inteligencia, el Gaula Militar captura en flagrancia a un sujeto que había cobrado una extorsión. Se hacía pasar como mototaxista, fungía de mototaxista, extorsionaba a nombre de las EGC del Ejército Gaitanista de Colombia. Tenía azotado a tenderos, a comerciantes, a personas del común, a vendedores ambulantes y estacionarios. El fin, la acción de inteligencia del Gaula logró su captura este fin de semana en San Juan de Cesar. Y esta es una noticia de última hora. Bombardeo contra el ELN en el Catatumbo habría dejado por lo menos 7 guerrilleros muertos en dicho campamento. Es una información en desarrollo. Un nuevo homicidio ocurrió este fin de semana en el municipio de Villanueva, ayer. Según los comentarios, ya son 2 los homicidios de forma selectiva y que podrían tener las mismas causas. Habitantes del corregimiento de Zambrano dicen que desde hace un mes Interaseo no recoge una sola bolsita de basuras, pero sí llega el cobro en el recibo de la energía eléctrica por 41 mil y hasta por 49 mil pesos. El Ejército Nacional dice que más de 6.000 soldados ya están listos para vigilar las elecciones de la primera vuelta en los departamentos del Cesar y La Guajira. En un abrir y cerrar de ojos, el presidente de la República, Gustavo Petro, le respondió a alias Naín sobre su entrega a la justicia ante un video que fue publicado casi que anoche. Inmediatamente en su cuenta de X, el presidente de la República le respondió al bendito menor alias Naín por redes sociales el video de alias Naín, donde dice que declara un cese al fuego, declara paz, y el presidente inmediatamente le respondió a Naín. Cualquier momento no le extrañe que aparezca el presidente abrazado con Naín, anunciando paz en el departamento de La Guajira. Una mujer murió y otra resultó gravemente herida en un accidente que ocurrió en las últimas horas entre Urumita y Las Aguas del Pilar. Es un boletín del Ejército Nacional. El Ejército frustró un intento de expansión de estructura delincuencial transnacional en el municipio de Uribia. De ayer el Ejército me está enviando boletines cada momento. Corte Constitucional declara alerta por grupos armados que frenan controles sobre la crisis Wayú en el departamento de La Guajira. Son las 2:16. Todos estos temas serán desarrollados en Primera Plana 2.0. el programa de la gente, el que quiere la gente, y donde se desahoga la gente. 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

Bueno, el tema, la preocupación en estos momentos, el tema de la ola de calor. Hoy, hace pocos momentos que tenía el correo abierto, estaba mirando los boletines que comienzan a llegar de la Presidencia de la República sobre la alerta que acaba de entregar el Gobierno Nacional. Ahorro de energía. Y el próximo recibo de la energía llegará el doble o el triple. Esas son las predicciones que se están haciendo debido al alto consumo, que se ha disparado el consumo de la energía eléctrica por la ola de calor. El sistema de alertas tempranas nos acaba de enviar un boletín donde explica que en los últimos días las temperaturas elevadas en toda la Guajira y en la región Caribe colombiana, sectores han mostrado los termómetros superando los 38 grados centígrados y las sensaciones térmicas han alcanzado valores superiores a los 40 grados. Según Lady Rodríguez, meteoróloga del sistema de alertas temprana, aunque recientemente transitó la primera onda tropical de la temporada, este sistema no logró generar lluvia significativa debido a la presencia simultánea de un sistema de alta presión y el ingreso de polvo proveniente del Sahara. La presencia del sistema de alta presión favorece el aire cálido y seco, mientras que el polvo sahariano limita la formación de nubosidad y precipitaciones. Esto genera cielo despejado, mayor radiación celular, solar y temperaturas más elevadas. Igualmente, el sistema dijo que los mayores efectos se dan en sectores cercanos a Riohacha, Manaure, Uribia, zonas marítimas del norte del departamento, pero también en esta vez se ha manifestado en todos los municipios del sur de La Guajira. La exposición prolongada al sol entre las 10 de la mañana y 4 de la tarde puede generar quemaduras abiertas y permanentes. Atentos a los comunicados, porque la situación se torna crítica. Podía tratarse de una situación crítica. Y hace pocos momentos, la Presidencia de la República también generó unos comunicados alertando sobre el ahorro de energía. Se avizora un posible fenómeno del Niño con un tiempo seco y con riesgo de que los embalses que ayudan a producir la energía eléctrica en Colombia se bajarían de forma ostensible, ya que van varios días sin caerles una gota de agua. Las térmicas también podrían sufrir algunos problemas debido a que en estos momentos hay una crisis por falta de gas. Hay un plan de contingencia que el gobierno no lo tenía previsto y se estaba anunciado y se lo estaban diciendo los expertos al Ministerio de Minas y al gobierno, pero ellos toman esto de forma folclórica y a última hora han hablado de un buque para transportar gas, para importar gas acelerado al rentar un buque para traer gas y habilitar también de forma urgente la plataforma en La Guajira para tratar de traer gas y evitar el colapso a nivel nacional, no solamente de las térmicas, sino también de los hogares colombianos y la industria colombiana que trabaja con este tipo de energía. Más noticias. Los cuatreros de nuevo en acción este fin de semana y nadie le pone control. En este fin de semana tenemos notificado que fueron peladas 6 reses. 3 reses entre jueves en la madrugada y el viernes fueron peladas a José Bolívar Hinojosa en la finca Los Brasilitos, ubicada en la vereda de Platanal. Los delincuentes, la banda, porque esto es una banda que está operando en todo el sur, en toda la zona rural de San Juan de Cesar, la banda se encontraba presente allí, al parecer notaron que había la presencia de alguien, les tocó huir del sitio, dejando allí todas las vacas sacrificadas y alguna de la carne que ya le habían quitado a las reses y dejaron los esqueletos, estaban ya metidas en bolsas para ser transportadas.
un video da dolor, da tristeza, da impotencia, da rabia, da todos los estados que usted le puede dar al cuerpo y al alma al observar cuando el propietario José Bolívar, con lágrimas en los ojos prácticamente, no lo creía cuando él mismo fue testigo del panorama en que le dejaron allá su pequeña finca con lucha, con trabajo, para que en menos de unas 2 o 3 horas estos delincuentes los dejen en la calle y los están dejando en la calle. El gremio ganadero de San Juan de Cesar, a través de su grupo, ha dicho que ya perdió la cuenta de cuántos semovientes han sido sacrificados en lo que va corrido el año. Hasta hace un mes, más o menos, llevaban una cuenta de aproximadamente 107 semovientes sacrificados, pero en los últimos días son más de 10, o sea que sobrepasan los 120 o 125 semovientes sacrificados con los de los últimos días. El gremio ganadero también da cuenta, o nos enteramos esta mañana, nos informaron, porque las noticias nos llegan oportunamente, que otro video nos enviaron donde fueron sacrificadas 3 vacas más en la vía que del Tablazo conecta con el municipio del Molino. Es una vía que tiene placa huella y que habilita la conexión esta entre el Molino y el Tablazo. Y allí hay unas fincas, especialmente de propietarios que son en su mayoría del Molino. Allí encontraron, en uno de esos potreros, al lado de la carretera, 3 vacas sacrificadas. Ahí sí se llevaron toda la carne y solamente dejaron las cabezas y los esqueletos de los 3 semovientes sacrificados. Hasta hace pocos momentos no se había podido saber quién es el propietario de los semovientes sacrificados en la vía que del Tablazo conduce al Molino. Y el sábado, en horas de la noche, los trabajadores de una finca ubicada en la región de Carujo lograron evitar que los cuatreros entraran a la finca. Ya uno de los sujetos había entrado al corral, pero uno de los trabajadores alertó mediante los perros y todo esto, y los sujetos huyeron de la finca sin lograr su cometido, o sea que la cuenta hubiese aumentado si de pronto hubiesen podido sacrificar las vacas en la región de Carujo. Aquí hay una lectura muy triste. El gremio ganadero de San Juan de Cesar está mudo, está impotente. Yo que conozco todos los días el pensamiento de los ganaderos, interactúo con ellos, me escriben cada vez que ocurre una noticia de esta. Esta situación es supremamente crítica. Crítica, crítica. Lo peor del caso es el gremio ganadero está, es quien tiene miedo en estos momentos. No son los delincuentes y los cuatreros los que sienten temor de que las autoridades los descubran, los capturan. Es al contrario. Son los ganaderos los que en estos momentos tienen miedo porque van a quedar en la calle o están quedando, los están dejando literalmente en la calle. Y porque no hay respuesta por parte de las autoridades. El otro día yo pasaba una noticia, lo voy a decir públicamente, porque a mí no me da miedo. Pasé una noticia para el compañero Hernán Bence, con quien intercambiamos información todos los días, él en el noticiero La Comunidad que en Acción, que tiene a las 7 de la mañana en Fonseca Estéreo, y las informaciones que me suministra para Primera Plana todos los días. Pasé una información, posteriormente recibo una llamada del coronel comandante del Grupo Rondón, donde me dice que yo no podía decir, que no lo dijera, que el Ejército Nacional no hace nada por el tema de la vigiato. Me decía el coronel que el tema de la vigiato no es responsabilidad del Grupo Rondón, ni de los soldados del Grupo Rondón, que su responsabilidad está
en el tema del orden público en estos momentos, en preservar el orden público. Le decía, pero si ustedes hacen presencia en la zona rural, coronel, pero nosotros estamos en el tema de orden público. Esa es responsabilidad de la policía y de las autoridades administrativas, en este caso en San Juan, de la alcaldía, del alcalde y de la Policía Nacional. Lo más triste es que los ganaderos tienen miedo. Les da miedo hablar, les da miedo ir a las reuniones. Me decía el coronel que había invitado a los ganaderos a una reunión, al comando del Grupo Rondón, y solamente fueron dos ganaderos. Porque los ganaderos también los he escuchado y me lo han dicho, que ellos tienen miedo también ante esta situación, que no saben.

0: Bien me llegan los boletines de contexto ganadero, solamente se limita a dar la cifra de cuántas vacas han sacrificado en la zona rural de San Juan de Cesar y no le hace el llamado al Ministerio de Defensa ni a las autoridades para que le pongan freno al tema del abigeato en San Juan. Pregunta, ¿quién controla esto? ¿A quién le afecta? Al gremio ganadero. ¿Quién controla este el tema del abigeato? Ninguno, porque los ganaderos van a seguir con miedo, van a seguir con temor. Ellos no, muchos de los casos de la cifra de ganado sacrificado, que se calcula que pueden ser 125, podría ser el doble, porque algunos ganaderos le sacrifican sus vacas en los potreros y se quedan callados por miedo, no dicen nada, porque tienen miedo y porque no sienten el respaldo que les pueda ofrecer principalmente las autoridades. Dos de la tarde, 34 minutos, 2:34. 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Una pausa y volvemos.
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3: 2:37 PM. 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Ahí está la publicidad que la vamos a estar emitiendo a partir de hoy. Tenemos una nota que nos envía un oyente. Dice Hamilton, buenas tardes, cordial saludo. Sin la intención de ofender a nadie, al enviarte este comentario, a los simpatizantes que siempre destacan las gestiones del alcalde municipal, pero hay que hacer un paréntesis aquí. En este caso, el mandatario también se distingue o se conoce por ejercer y ser la máxima y primera autoridad del municipio. Aquí necesitamos, y lastimosamente, no vemos que hay autoridad. Esa es la verdad. Eso no se puede esconder. Qué lástima. Y esto con toda la personalidad. El alcalde tiene que ejercer mayor autoridad. Verdaderamente que nos da pena tener que decirlo, pero el alcalde es quien debe enfrentar el tema del abigeato y hacer el llamado perentorio y contundente a las autoridades. Señor alcalde, a usted le corresponde y de usted esperamos su responsabilidad. Bueno, seguimos con más noticias. Un contundente resultado propinó el Gaula Militar este fin de semana en el municipio de San Juan de Cesar.

luchar contra la extorsión. Contra la extorsión. Estos resultados, de acuerdo al boletín que entrega la Policía Nacional, porque el GAULA no ha emitido el comunicado clarísimo, la policía simplemente envió un comunicado escueto que dice lo siguiente: contundente resultado contra la extorsión en Barrancas y en San Juan de César. Capturados presuntos integrantes de estructura criminal señalados de intimidar y exigir dinero a comerciantes y ganaderos. Dice, La Guajira, en ofensiva contra el crimen organizado a las estructuras dedicadas a la extorsión, la Policía Nacional y el GAULA Militar capturó a dos presuntos integrantes de grupo criminal responsable de intimidar y exigir dinero a comerciantes y ganaderos en diferentes municipios del sur, principalmente en Barrancas y San Juan de César. El primer operativo se realizó en Barrancas, donde fue capturado alias Jonathan por el delito de concierto para delinquir con fines extorsivos. Según las investigaciones adelantadas por las autoridades, esta persona sería la encargada de realizar labores de inteligencia criminal contra comerciantes y ganaderos de Barrancas. Posteriormente les exigía pagos extorsivos. Asimismo, presuntamente coordinaba acciones intimidatorias, entre ellas disparos contra fachadas de establecimientos comerciales cuando las víctimas se negaban a cancelar las exigencias económicas impuestas por la estructura delincuencial. De igual manera, en un plan desarrollo antiextorsión desplegado en el municipio de San Juan, fue capturado en flagrancia alias José El Paisa. La policía también dice, o pudimos obtener el nombre, José Luis Contreras Romero, quien fue capturado en flagrancia con la suma de 2 millones de pesos producto de una extorsión. Esta particular, según confirman en San Juan, fungía como mototaxista. Utilizaba la labor de mototaxista para hacer seguimiento, para hacer exigencias a sus víctimas. Dice el boletín de la policía, era el responsable de realizar exigencias económicas a propietarios de establecimientos comerciales en esta municipalidad mediante la entrega de panfletos extorsivos y el envío de mensajes a través de WhatsApp a las víctimas, exigiéndole dinero a cambio de permitirles continuar con sus actividades comerciales. Ya le había quitado dinero a varias tiendas en el municipio de San Juan del César, especialmente ubicadas en barrios periféricos. Este hombre, nos dijo una fuente de la autoridad, se hacía pasar por miembro del EGC, del Ejército Gaitanista de Colombia. Al momento de su captura le encontraron el dinero, se identificó con dos cédulas y en una de ellas aparece como José Luis Contreras Romero. Según dicen, residía en el barrio Nueva Colombia, por lo que fue sindicado, además del delito de extorsión, el delito de falsedad en documento privado, documento público, corrijo, porque tenía una cédula que no era la de él. Dice el comandante, envía un audio destacando toda esta noticia y la Policía Nacional finalmente dice que invita a la comunidad a no pagar, a no quedarse callado y no se quede callado. Usted puede llamar a la línea 165 del GAULA, que hay absoluta reserva, y usted evita estar pagando extorsión porque en su mayoría estos cobros o estas extorsiones proceden de la cárcel, buscan unos calanchines en San Juan, en Barrancas, en Fonseca, en cualquier municipio, pero todas estas extorsiones proceden de los establecimientos carcelarios y aquí ubican un calanchín para que le vaya a cobrar el dinero. Es lo que dice el boletín de la Policía Nacional que tengo en nuestras manos. Seguimos con más noticias. Mucha atención, que una persona fue asesinada en las últimas horas en el municipio de Villanueva, dice
las autoridades. Se trata de Dairo Zuleta Ramírez, quien se encontraba sentado en el parque El Corán del barrio 6 de Abril del municipio de Villanueva. Allí, cuando de pronto dos sujetos en moto llegaron y le dispararon en repetidas ocasiones, dejándolo herido de gravedad. Dairo Zuleta Ramírez fue traído de inmediato hasta el hospital en una mototaxi, fue embarcado hasta el hospital Santo Tomás de Villanueva y después lo estabilizaron, lo trasladaron hasta San Juan del Cesar, donde antes de llegar a urgencia del hospital San Rafael se produjo su deceso. Según se maneja en Villanueva, una versión que días antes había salido un panfleto en el municipio de Villanueva, donde este hombre aparecía allí, e igualmente en el mismo panfleto también aparecía el nombre de una persona que fue asesinada la semana pasada y su cuerpo fue encontrado a orillas del río Novalito en el municipio de Villanueva. Más noticias de Urumita. Una mujer perdió la vida cuando se movilizaba en una motocicleta en la vía que comunica Urumita con las aguas del Pilar. El hecho ocurrió a la altura de una estación de servicio y un motel ubicado sobre esta importante vía. La información entregada por los familiares de las dos mujeres afectadas, ellos se movilizaban en una motocicleta Boxer en horas de la madrugada, que venían desde San Diego Cesar con destino a Villanueva, La Guajira, donde residían. La víctima de este accidente de tránsito, Andrea Guillén Fuentes, quien conducía la motocicleta y perdió la vida en el lugar de los hechos, como parrillera venía su madre, debido a la gravedad de las heridas sufridas en el impacto, presentó fracturas y trauma cráneoencefálico severo, lo que le causó la muerte momentos después. En el mismo hecho resultó gravemente herida su madre, Ivette Fuentes Olivero, quien viajaba como acompañante. La mujer fue trasladada a un centro asistencial en Villanueva y luego trasladada hasta el Hospital San Rafael, donde recibe atención, ya que tiene fractura en la clavícula y otros golpes de consideración. Ejército Nacional frustró un intento de expansión de la estructura delincuencial transnacional en Uribia, La Guajira. En desarrollo de una operación conjunta coordinada entre tropas del Grupo de Caballería Mediano 10, orgánico de la décima brigada, y la Fuerza Aeroespacial Colombiana y la Policía Nacional, lograron la captura de dos presuntos integrantes de un grupo delincuencial en el sector Nuevo Ambiente, municipio de Uribia. En la operación militar, uno de los capturados de nacionalidad venezolana resultó herido y recibió atención médica por parte de un enfermero de combate, garantizando el respeto por los derechos humanos y el derecho internacional humanitario. Según información de inteligencia militar, estos individuos hacían parte de una estructura criminal que pretendía consolidar su presencia en varios municipios del departamento. Su objetivo de disputar y controlar las rutas del narcotráfico, ejercer extorsión y fortalecer economías ilícitas como el contrabando en esta región estratégica. Allí fue incautado un fusil, una pistola, 41 cartuchos de diferentes calibres, 7 radios de comunicación, 2 teléfonos satelitales, 3 dispositivos GPS y demás material de comunicaciones e intendencia que evidencian el nivel de organización y la capacidad logística de esta estructura. Los capturados fueron puestos a disposición de la autoridad competente. Siguiendo con los temas del ejército, nos llegó el boletín donde el ejército acaba de anunciar que tiene disponibles más de 6.000 soldados para cuidar las elecciones en el Cesar y La Guajira. Las tropas estarán cubriendo 215 puestos de votación, 111 en el Cesar y 114 en La Guajira, en un trabajo coordinado con la policía.
para esta primera jornada del 2026. 6.000 soldados fueron desplegados a través de diferentes unidades tácticas de la brigada por el propósito y acompañamiento de permanecer en la población civil. 1.800 soldados estarán encargados de custodiar directamente los 11 puestos habilitados en el Cesar. Por su parte, en La Guajira, 1.637 hombres quienes brindarán seguridad de los 114 puestos de votación, dice el boletín de prensa que nos envía el Ejército Nacional. El objetivo principal de esta operación es asegurar que los ciudadanos puedan ejercer su derecho al voto de manera libre, segura y transparente, sin intimidaciones ni alteraciones del orden público.

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0: Bueno, ayer y hasta anoche, las redes sociales atiborradas nuevamente con Naín. Un video donde el bendito menor, que le dicen el bendito menor, dice alguien que no debiera ser al revés. Naín hacía un llamado, o hacía un llamado, no, acogía el llamado que le hacía o que le hizo en su visita al departamento de La Guajira el presidente de la República, Gustavo Petro. El presidente, aquí en San Juan de Cesar, le hizo un llamado a Naín que se entregara o que le dijera si quería dialogar con él para hacer la paz. El gobierno, ya comenzaron a llover las críticas ante todos los señalamientos de la actividad criminal que ha tenido Naín. El presidente de la República ofreciéndole nuevamente, porque ya él le había otorgado la condición de gestor de paz, que luego la revocó ante la presión de las fuerzas militares que le presionaron al presidente para que revocara esta condición de gestor de paz. Pues el presidente, yo creo que a medianoche, no sé, porque él casi no duerme, trinó en la cuenta de X para decirle a Naín que estaba listo. Dice aquí la nota: Gustavo Petro respondió y abrió la puerta del diálogo a La Guajira tras cese de fuego de autodefensa conquistadora de la sierra. La demora fue que apareciera el video de Naín. El presidente se refirió al ofrecimiento de diálogo y al anuncio de cese al fuego de Naín Andrés Pérez, alias Naín o el bendito menor, uno de los líderes de las autodefensas conquistadoras de la Sierra Nevada y que era considerado o es considerado uno de los delincuentes más buscados en la región Caribe, donde están ofreciendo 100 millones o 1,000 millones, ¿cómo es el cuento? Mil millones. El jefe de Estado, inmediatamente anoche mismo o en horas de la madrugada, en su cuenta de X, en su red social, atribuyó la violencia que se registra en la costa norte a la falta de oportunidades para los jóvenes y criticó los sectores económicos y políticos. El pronunciamiento de Petro en respuesta a uno de los principales cabecillas de grupos armados en la región parece abrir el capítulo en la política de paz total impulsada por este gobierno. Lo que yo no entiendo es que el presidente sigue con su mensaje profundizando en sus críticas a sectores tradicionales del poder en Colombia y básicamente en el departamento de La Guajira. Dice el presidente, y lo dijo aquí en su visita, que los grupos políticos de La Guajira son los que están impulsando la violencia política que se registra en este departamento. Está contradiciéndose el presidente porque está diciendo prácticamente que Naín lo están patrocinando los grupos políticos en el departamento de La Guajira. La verdad es que para nadie es un secreto que el departamento de La Guajira tiene años de venir siendo manejado por un grupo político que tomó las riendas de La Guajira y no han podido desbancarlo. Pero que estos grupos políticos o que este grupo político que ha venido manejando La Guajira estén en alianza con narcotráfico, con bandas criminales, jamás yo había oído esa aseveración, ni en La Guajira ni en Colombia. Ninguno de estos políticos, señálelos ustedes de cualquier cosa, de corrupción, de compraventa de votos, de tráfico, de lo que sea, pero menos de que estos grupos y estos representantes políticos de La Guajira estén en alianza con grupos criminales. Yo creo que ahí sí se escachuchó el presidente. A ninguno, ni senador, ni representante, ni gobernador aquí, se le ha notificado nunca, ni se le ha conocido, que pueda tener algún tipo de alianza con los grupos armados al margen de la ley. Ninguno de los políticos, sin excepción, de ningún partido en el departamento de La Guajira, se puede señalar ni se puede calificar de estar asociado o unido con ninguno de los grupos criminales en el departamento de La Guajira. Yo creo firmemente, sin temor a equivocarme, que esa es una vil calumnia, que puedan tener otros defectos, hágaselos, endílgueselos, pero que tengan alianza con grupos criminales, me parece que definitivamente es algo salido de contexto del presidente de la República. 2:58 PM. Terminamos Primera Plana. Mañana volvemos con más temas y noticias. Finalmente, para decirle que la comunidad del corregimiento de Zambrano está enojada con la empresa Interaseo. Y aquí los sanjuaneros también. La semana pasada no hubo recolección de basura y causó mucha más rabia cuando alguien aquí en el programa dijo que era que los carros compactadores de la basura se los habían llevado para Valledupar, para poder limpiar a la ciudad de Valledupar, porque Interaseo no tiene los carros para la cobertura y poder limpiar todo el mugre que dejó una semana de Festival Vallenato, y dejaron al sur sin recolección de basura y se llevaron los compactadores para Valledupar. Yo todavía me resisto a creerlo. La comunidad de Zambrano paga el servicio de aseo porque pagan la luz y están exigiendo a los señores de Interaseo, que nadie responde por Interaseo en San Juan, para que por favor manden el compactador de basura, como está establecido, 3 veces en la semana al corregimiento de Zambrano. Y yo estoy seguro que si no está yendo a Zambrano, tampoco está yendo a los otros corregimientos de la zona rural ubicadas en este sector: Corral de Piedra, El Totumo, Villa del Río, La Junta, La Peña, Guayacanal, etcétera, etcétera. 2:59, más 40 segundos. Muchas gracias a todos por la sintonía. Feliz tarde y que Dios les bendiga.
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2: Son las 3 en punto.

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0: Bueno, Checho, dedícale un pase a la familia.

0: Gracias, Dios mío, dice Rafa Pérez. Gracias, Dios mío. Aquí estamos sonando lo nuevo de Rafa Pérez, que está bien, sonando bien en la 97.2. Aquí estamos en Solo Vallenato, como siempre, con la bendición del más grande, que es el que todo lo puede, André Felipe.
1: Sí, señora, aquí estamos, don Álvaro, en este lunes, iniciando una nueva semana con la mejor compañía. En Solo Vallenato por la AAA 97.2 FM.
0: La señora Imelda nos decía, ay, ya hacían falta. Le dije, ¿por qué sábado y domingo no hablaron? Le dije, es que tenemos que descansar, no somos máquinas. Por eso el sábado le tenemos a Jaime Elías, para que se diviertan con el rey de la sintonía. Jaime Elías Plata, André Felipe Daza. Aquí estamos, como siempre, llevando lo mejor del folclor vallenato. Y hoy nos vamos de estreno, André Felipe.
1: Sí, señor, nos vamos de lanzamiento, don Álvaro Álvarez, para todos los oyentes que están ahí, como siempre, activados a través de la AAA 97.2, señor.
0: Vamos a hacer un lanzamiento espectacular, gracias al equipo que acompaña a Karen Lizarazo y a Farucho, el gran Farid Ortiz, el rey de los pueblos y la morrocollera. La rasquiñita, la pastillita, como tú la quieras llamar. Tienes una rasquiñita que solamente la pastillita de Karen Lizarazo te la puede quitar. En la 97.2, lo nuevo suena primero desde San Juan del Cesar, el corazón de la Guajira, para la región Caribe, Colombia y el mundo. Aquí está ella, Karen, y el gran Farucho. Suénalo, André Felipe.
1: Lo nuevo

0: Son las 3:31.
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0: Cacho no te salva a nadie. Ana del Castillo sonando bien, la artista central del próximo 24 de junio en los 325 años de historia que tiene San Juan del Cesar, las fiestas patronales de San Juan Bautista y el lanzamiento de la Triple A.
1: Sí, señor, y bueno, Ana del Castillo, que está además Álvaro invitando para que la acompañe, ¿no?, este próximo 14 de mayo, ahí desde las 2 de la tarde tendrá la cita este próximo jueves Ana del Castillo con todos sus seguidores, porque tendrá ahí un recorrido por Valledupar. Por acá le tengo parte de la invitación al estilo Ana del Castillo.
2: Bueno, los invito este jueves 14 de mayo. Vamos a comenzar una caminata con Ana Ocastle desde el Parque Viajero. Llegamos a la Plaza Alfonso López. Nos vamos a poner de un wow todos mis amigos y mis seguidores. Estoy súper emocionada porque estoy en este lugar icónico, lleno de historia, letra escrita, eventos legendarios, Reyes Juglares.
0: Esa es única, esa es ella, y por supuesto que...
1: Lo mejor es el sonido del carro.
0: Este es un carro con el mofle roto. Y está pendiente de hacernos también la producción del 24 de junio. Nosotros el 1 de junio ya arrancamos con una publicidad de sostenimiento a través de todos los medios. Mañana arrancamos con el flyer y todo el trabajo que nos adelanta el gran Fernelis. Ana, debe de traer a soldar ese mofle a San Juan del Cesar. ¡Qué mujer tan loca, Dios mío!
1: Son las 3:43 minutos en la Triple A desde el corazón de La Guajira.
0: Vamos a fondear ahí con Jorge Iván el Churo Díaz, que viene también con grandes detalles y premios. Recuerde que el manager, el Negro Mendoza, va a tirar la puerta por la ventana. Vamos a hacer la boja. Vamos a hacer una vaina impresionante. Jorge Iván el Churo Díaz. Le vamos a tener también micro perforados con la Triple A. Todos los taxistas, mototaxistas que tengan el distintivo, el microperforado, Churo Díaz, pluma blanca, apoya a la Triple A, entran a participar por premios que vamos a ir entregando poco a poco gracias al apoyo que nos da Juan Nicolás Rodríguez, Turo Castro, la gente del Triple A. ¿Será que viene nuevamente el saludo del Triple A junto con todo este combo, Pipe?
1: Ya van dos en línea.
0: La gente de Cubita. Pluma Blanca se viene con todo. El Negro Mendoza nos está haciendo interventoría en Valledupar. Me dijo, ojo que la emisora sale en la urbanización donde yo vivo. Negro, no te vamos a fallar un minuto. Pero tenemos que tener también el respaldo del Churo Díaz, Elías Mendoza, el Pluma Blanca. Estén atentos porque vienen muchos detalles.
1: Así es, Álvaro, estar atentos porque le estaremos dando las indicaciones para que usted ponga, por supuesto, el micro perforado. Y se vienen premios y sorpresas para todos esos churistas que tengan el micro perforado de Pluma Blanca con el logo de la AAA.
0: Que no quede duda, Urumita, Villanueva, El Molino, Las Aguas, Barranca, Fonseca, Distracción, todo el sur del departamento de La Guajira, Río Seco, Patillal, esta gente que también hacen parte del departamento del Cesar, La Paz, San Diego, Moñona Total, se va de lanzamiento en el Parque de la Leyenda con...
1: Oye, segundo artista que se le mide un lanzamiento
0: cobrando.
1: Cobrando,
0: sí, eso gratis lo llena todo el mundo. Esta vaina es cobrando un precio cómodo, pero usted tiene que meterse la mano al drill, porque estas producciones del Churo Díaz tienen mucha categoría. Suéname ahí entonces el churismo. Se metió el churismo para complacer a Arturo Castro ahí y a Juan Nicolás Rodríguez, patrocinadores además de todos estos micro perforados que vamos a colocarle a los vehículos y que pueden participar por llantas, baterías, tanqueo de gasolina. Ojo, cálmate. Me dicen, Triple, ¿tú de dónde sacas la plata? Me la están mandando de Estados Unidos. Yo soy lavador de dólares. De dolores de cabeza.
1: Y tienes que una lavadora.
0: La gente es una locura. ¿Qué? ¿Por qué, Álvaro? Tú estás entregando muchos regalos. Bueno, investigame. Tiene un derecho de petición.
1: Oye, mira, para que veas que sí te están haciendo la interventoría. Mira lo que te manda por aquí. Dice, bueno, ya que está tan churista, que ahí le mandé la cuña que después nos arreglamos. Te manda a decir Negro Mendoza, escucha,
3: ¿eh? 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
0: ¿Cómo te queda el ojo? No la pongas, ¿oíste? No la pongas a sonar, para que el negro es un interventor. Ahorita ya chulió, sonó una vez. Ahora la volvemos a sonar a las 4. Volvió a sonar.
1: Va bien.
0: Vamos a repetírsela en nombre del Pollo Urrea. Gracias por creer en nosotros, gracias por creer en este proyecto. 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

0: Son las 4 en punto. 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

¿Cómo suena de bien el jilguero de América? El acordeón de Alvarito López es la 97.2. Saludamos a Mercedes Fernández. Tenemos aquí la exgerente, bueno, la gerente todavía, ¿no? Andrés Felipe de Cardenal, pero Riohacha, la emisora hermana que está en la capital del departamento de La Guajira, está de cumpleaños y le vamos a sonar de una vez por todas los mariachis a esta gran amiga, a esta mujer que también hizo parte de nuestro equipo periodístico, Mercy Edith Fernández, en la ciudad de Barranquilla. Aquí están tus mariachis, Mercy.

0: si Edith Fernández la felicita su querido amigo, el gran André Felipe Daza, y este hermano de siempre que la apreciamos muchísimo. La sobrina es hija de nuestro hermano, el cardenal Ismael Fernández, y la señora Demis. Para Mercy Edith en la ciudad de Barranquilla, de parte de todo el equipo de la AAA, para la gerente de Cardenal Riohacha, nuestras felicitaciones, André Felipe.
1: Sí, señor, nos subamos ahí a las felicitaciones a doña Mercy Fernández. Para ella, mil felicidades, muchas bendiciones y que Dios la colme de muchísimos años más de vida. Así que para ella, un abrazo gigante desde la AAA.
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0: Otro cumpleaños para nuestro hermano, nuestro mentor y nuestro compañero y nuestro guía, Javier Fernández, maestre, en la ciudad de Valledupar, gerente, locutor, director artístico de Olímpica Estéreo, nuestro hermano de siempre. Mil felicidades, Javier, de parte de Manolo, de Cristi y todo tu personal que también te aprecia mucho, entre ellos el gran Bola Negrete. Figúrate, el Bola Negrete le manda besos a Javier Fernández. No, dáselo tú, yo no puedo besar a Javier, nene. Tú estás en Valledupar, yo estoy en San Juan. Bolita, bolita de carne.
1: Oiga, queremos también felicitar muy especialmente su cumpleaños al gran Edgar Gámez. Para él, mil felicidades y muchas bendiciones. Muy especialmente ahí desde de parte de su primo Genio Gámez, que está en las sintonías de Valledupar. Así que al gran Edgar Gámez en su cumpleaños, de parte ahí de su primo Genio Gámez, en la sintonía de la AAA, es de Valledupar, están conectados con nosotros.
0: Quiero saludar en Valledupar a Rosario Daza, está cumpliendo un año más de vida. Felicitaciones de parte de todos sus familiares. También está Hernán Zuleta Zuleta en Valledupar, felicitado por Caco Araujo. Aquí están los cumpleaños ahora sí de Caco Araujo. Noilma Flores y Tania Arias Jácome están en Valledupar, conectadas con los 97.2. Nos dice Caco Araujo también, feliz cumpleaños a Marleni Sierra. Felicidades en La Paz, el municipio de Jorge Oñate. Y cerrando esta tanda, Marcela Oñate está de cumpleaños y llega aquí en la lista de Caco Araujo Daza.
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0: A los cumplimentados tenemos también que sonar canciones de mucha gente que tenemos compromisos, amigos que nos sintonizan. Joanes Daza me ha dicho, me tiene olvidado, tío. No, señor, yo no pongo canciones. Reclámele a André Felipe Daza, que es el que tiene tu contacto directo. Sonemos a Joanes Daza. ¿A quién? Después vamos a sonar.
1: Vamos con Orángel el Pan y Maestro Domínguez.
0: Orángel el Pan y Maestro. Campesino anda de fiesta. Y la tandita la cerramos con Giancarlo Centeno y Ronald Urbina. Giancarlo está en los planes de venir a San Juan este año en el Festival Nacional de Compositores. Estamos trabajándole desde ya. Es una agenda muy apretada que Millo Salén y Lino Villalobo y Ronald Urbina están tratando de ayudarnos, de cuadrar para que esa fecha del mes de diciembre, 11, 12, 13 y 14 de diciembre, Giancarlo pueda regresar a San Juan. Es un compromiso. Y su señora esposa, la gran María José Gutiérrez. Majo, un besito para ti. Ayúdanos. Ayúdanos, que nosotros no somos Medellín, ni somos Bogotá, ni somos Nueva York, ni somos Washington. Sí, bueno, somos Guasanjuan, Guasanjuan, Guasanjuan, Washington, San Juan. La gente quiere tener variedad musical este año en el festival y estamos tratando de complacerlos. Nosotros venimos escuchando, leemos, nos mandan audio de los grupos, el AAA, que por favor nos dé la oportunidad, queremos tener otros artistas, no queremos repetir lo que siempre. Estamos trabajándole a eso, pero siempre y cuando las tarifas se ajusten a nuestro presupuesto. La AAA, ¿cuándo pensábamos nosotros, Pipe, estar dueño de tanto público?
1: Dice Genio, pregúntale a Álvaro que si nosotros vamos.
0: ¿Qué Genio?
1: Genio Gámez.
0: Silvestre Sierra. No, Genio, vas para Cañaveral, para el festival de los Moya.
1: Aquí está María José Ospino en Fit con Joanes Daza por ti. 4:15 minutos. Desde el corazón de La Guajira, esa es la AAA.
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0: Son las 4 con 32 minutos.
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0: Muchas gracias.
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7: Son las 5 en punto.
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0: Claro que sí. En Colombia son las 5:03, las 5:03. Hola, ¿qué tal, amigos oyentes de Atardecer Campesino? A través de la AAA 97.2 me acompaña Andrés Felipe Daza, yo soy Walter Mendoza Martínez. Y desde aquí un saludo cordial, con mucho afecto y cariño para todos nuestros oyentes, de manera especial los amigos de la zona rural, los campesinos, agricultores, ganaderos, los que defienden la naturaleza, defienden la tierra, los que estén conectados en todos los municipios del sur del departamento de La Guajira, donde quiera que se encuentren a través de las plataformas digitales. Un abrazo sincero y con mucho cariño para todos ustedes. San Juan del Cesar en estos momentos tiene una temperatura de 34 grados centígrados. Y ponga mucha atención, póngase las pilas, tome mucha agüita, porque la sensación térmica en estos momentos está en 41 grados centígrados, las precipitaciones en el 20%, vientos hasta de 11 kilómetros por hora, la humedad relativa del 52%, y estamos en luna menguante. Dice por aquí que la iluminación es aproximadamente entre el 39% y el 40%, y la luz visible disminuirá cada día hasta llegar a la luna nueva. Información de interés para todos nuestros oyentes. Y nos vamos con vallenato, el primer rey de la leyenda, el maestro Alejandro Durán Díaz, que ganó por allá en el año de 1968, si mal no estamos, en el 69 ganó Colacho Mendoza, rey de reyes de la leyenda vallenata. En el 70 ganó el maestro Calixto Ochoa, tercer rey de la leyenda vallenata. Adolfo Pacheco, si mal no estamos, y el quinto rey fue Miguel López. Aquí está el primero, Alejandro Durán Díaz, campesino de tiempo completo, este bonito tema que se llama La Cachucha Bacana.
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En Colombia son las 5:08, las 5:08, Jaime, sí, y Alejo, ¿no? Esta canción que la inició fue el maestro hermano de Alejandro Durán Díaz, el que grabó con el gran Diomedes Díaz, Nafer Durán, Naferito, fue el que inició, y la terminó el maestro Alejandro Durán Díaz, Jaime, sí, y Alejo, ¿no? Ese era el guacharaquero de Alejandro Durán Díaz, el negro grande de Colombia, así le llamaron, dentro del mundo vallenato. 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Pregunte por Jesús Vargas, el heredero. Ya son las 5:10 en la parte reflexiva. En esta tarde solamente queremos decirle a usted que está ahí en audiencia, ojalá que escuche las recomendaciones, no mías, sino la palabra del Creador, del que todo lo puede. No crea que estamos viviendo los mejores tiempos. Estamos en las postrimerías de la degradación de la humanidad. Lo han dicho grandes benefactores del planeta Tierra, desde el mismo Papa Francisco, que dijo: la falta de ética y moralidad está dando el traste con la humanidad. Yo digo que ni lo alto, ni lo profundo, ni lo ancho, ni lo angosto, ni lo porvenir, ni lo presente, ni lo futuro me apartará de la palabra y del camino de nuestro Padre Creador. Las 5:11, vamos con vallenato porque está listo el binomio de oro de América. Aquí está este bonito tema del desaparecido Hernando Marín Lacutir. Esto se llama Juramento.

0: Ya son las 5:16 minutos, las 5:16. Un saludo cordial ahí para el doctor Cristian Núñez, abogado de la Administración Municipal de San Juan del Cesar, a todo el equipo de juristas de la Administración, al doctor Wheeler Arciniega, todo su equipo de trabajo. Un abrazo y mucho cariño para todos ustedes. Bueno, tantos amigos que nos dicen en la calle, ¿no?, que están siempre escuchando la AAA 97.2 y que se conectan con este espacio Atardecer Campesino. A todos los amigos conductores que están ahí a esta hora conectados, un abrazo para ustedes. 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

0: Bueno, son las 5:20 minutos. Tenemos boletín de la Corporación Autónoma Regional de La Guajira a raíz de las altas temperaturas que se vienen viviendo en este departamento, en esta región del Caribe colombiano, que tiene en preocupación a toda la comunidad, a toda la sociedad, sobre todo pues los amigos productores, la gente que está en el campo. Están pensando de que se sobrevenga un verano intenso. A estas alturas ellos están sufriendo por la falta de agua, por la falta de pastos, por la falta del equilibrio en la naturaleza, los ecosistemas completamente secos, la fauna silvestre que está sufriendo también. Hemos visto a través de redes sociales muchos pajaritos, animalitos que están muriendo por esta alta temperatura. Sin embargo, pase lo que pase, el ser humano aún no se concientiza de este tipo de fenómenos y de situaciones que van aumentando día tras día, año tras año. Y puedo decirle a usted con toda seguridad, algunos le hemos escuchado expresar, todo el tiempo ha existido esto. Yo creo que no, yo creo que cada día va aumentando el deterioro de la naturaleza, la falta de armonía entre el hombre, que es el centro de la tierra, los recursos naturales y el medio ambiente. Nosotros veíamos ríos que nunca se secaban, ni siquiera en el verano, y en estos momentos hay ríos, la mayoría, hay algunos que eran caudalosos, que usted puede ver que apenas, a duras penas, un hilito de agua, y en otros sectores se convierten en su recorrido solo en playones, en arenales. Así pues que, ojo con eso, tenemos una gran responsabilidad y un compromiso con la naturaleza, con los recursos naturales. El boletín de la Corporación Autónoma Regional de La Guajira dice por aquí que las altas temperaturas y el fuerte oleaje continúan afectando varios sectores del departamento. Corpo Guajira explicó que el polvo del Sahara y un sistema de alta presión están provocando calor extremo, cielos despejados y aumento de los vientos. Recomendaciones, lo que le decíamos ahorita, hidratarse sobre todo y evitar el sol en horas pico y estar atentos a los reportes oficiales de la Corporación Autónoma, de la meteoróloga Lady Rodríguez, que más adelante la tendremos con todos ustedes para que nos diga el pronóstico del tiempo para el día de hoy. Las 5:23 minutos, las 5:23, vamos con Jorge Oñate. Este tema del desaparecido Máximo Móvil Mendoza, ganador en el Festival Nacional de Compositores, primer festival. Esto se llama Penas de mi Tierra.
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0: En Colombia son las 5:26 minutos, las 5:26. Usted se puede comunicar a nuestro WhatsApp al 301-102-9487, al 301-760-7406. Correo electrónico Walter Mendoza Martínez, 22@gmail.com. Muchas gracias a Nérida Frías, que ya reporta lo que tiene que ver con los cumpleaños para la tarde de hoy, para el día de hoy. Saludo también para Jaime Raúl Fuentes y Jaime de Jesús Fuentes Mendoza, para Ledis Mendoza, que están ahí en sintonía de Atardecer Campesino a través de la AAA 97.2. Recuerden que llegamos a nombre también del diputado Arnoldo Marulanda Brito, un líder social de tiempo completo que ocupó, fue escalando, líder desde pequeño, Arnoldo Marulanda Brito, de la escuela del Mister Brito, y fue poco a poco abriéndose pasos en la vida política y constituyó en uno de los políticos más perseverantes que tiene San Juan del Cesar y el que no le cierra la puerta a ninguno. Son las 24 horas y los 7 días de la semana que está disponible siempre para atender a su gente. El profe, el diputado Arnoldo Marulanda, que dijo también que está trabajando fuertemente y le preocupa sobremanera la seguridad que está viviendo el departamento, o más bien la inseguridad que vive el departamento de La Guajira. Tenemos un boletín por acá que nos ha llegado de la gobernación. Más adelante le estaremos dando lectura, donde precisamente el señor gobernador viene gestionando y accionando acerca de algunas propuestas para mejorar la seguridad en el departamento de La Guajira. Vamos con el estado del tiempo y ya regresamos con todos ustedes.
1: El pronóstico del estado del tiempo para la semana del 11 al 17 de mayo en el departamento de La Guajira nos indica que hacia el norte y centro del departamento, es decir, en municipios como Uribia, Maicao, Manaure, Albania, Riohacha, Hato Nuevo, Barrancas y Distracción, para la presente semana tendremos un cielo entre ligeramente nublado y parcialmente cubierto, con probabilidad de algunas lluvias hacia mitad de semana, es decir, los días miércoles y jueves. No se descarta que estos días se den lluvias de carácter aislado, principalmente en horas de la tarde. En el resto de los municipios persistirá tiempo seco. Mientras tanto, hacia el sur, en San Juan del Cesar, Fonseca, Villanueva, El Molino y áreas rurales de Distracción, se espera mayor variabilidad atmosférica, es decir, esperamos mayor nubosidad a lo largo de la semana. Predominarán condiciones secas al inicio de la semana, es decir, durante el día lunes y martes. Sin embargo, hacia miércoles y jueves es probable que se dé mayor nubosidad y no se descartan algunas lluvias en horas de la tarde y noche. Finalmente, hacia la zona de montaña, las estribaciones de la Sierra Nevada de Santa Marta y la Serranía del Perijá, para esta subregión se prevé abundante nubosidad, particularmente en horas de la tarde. Aunque la semana iniciará bastante seca con altas temperaturas, probablemente desde el día miércoles aumente la nubosidad en horas de la tarde y no se descartan lluvias de carácter ligero a moderado. En cuanto a las temperaturas, se mantendrán relativamente frescas en horas de la madrugada. Sin embargo, iniciando la semana tendremos temperaturas más altas, que en algunos casos alcanzarán los 38 grados Celsius y la sensación térmica podría aproximarse a los 41 grados. Es probable que hacia aquellos días donde tengamos mayor nubosidad las temperaturas desciendan un poco, es decir, para los días miércoles, jueves y viernes, probablemente las temperaturas máximas desciendan un poco y alcancen algunos valores cercanos a los 36, 37 grados Celsius con sensación térmica aproximada de 38 grados. Esto en pronóstico, informa Lady Rodríguez, que tengan un buen inicio de semana.
0: Bueno, son las 5:32 minutos, las 5:32, gracias a Lady Rodríguez, meteoróloga de la Corporación Autónoma Regional de La Guajira, por este informe todos los días para Atardecer Campesino y todos los oyentes que a esta hora están conectados a través de la AAA 97.2. Vamos con Vallenato, Silvio Brito, la voz más clara que tiene el folclore. Y aquí al lado del rey vallenato Panque Maestre, este bonito tema de Tomás Darío Gutiérrez, vallenato bonito que le gusta a Marilú González, esto se llama Besos.

0: minutos, las 5:35 minutos. Ese es un vallenato que le presentamos a todos ustedes a nombre de Aluvidrio El Baratón, frente al terminalito aquí en San Juan del Cesar, todo en aluminio, vidrio y acero. 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
0: 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Bueno, vamos con un buen vallenato. ¿Está listo ahí? Ese es el padre del acordeón, ¿no, Pipe? Señora Abel Antonio Villa, este es un vallenato que le gusta al gran Beto Jiménez, Alberto Beto Jiménez. Aquí está este legendario rey vitalicio del acordeón, ya desaparecido, con este bonito tema. Esto se llama El Híguero.

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1: Bueno, en Colombia son las 5:43 minutos, los 5:43, ahí está la voz del padre del acordeón. Dicen que fue el primero que grabó, que llevó el vallenato a la pasta sonora. Abel Antonio Villa, aquí suena en Atardecer Campesino, ese bonito tema para recordar a esta hora. Eso se llama El Higuerón.

Mire, siempre venimos comentando, diciendo aquí que los productores del campo, analizándolo bien, son unos guerreros realmente con el espíritu y el alma de carbonero y espíritu guerrero. Se enfrentan a todas las dificultades los agricultores, los pequeños ganaderos, los campesinos, y vienen siendo azotados primero por la falta de posibilidades, la presencia del Estado, del gobierno. Tenemos que decir que este gobierno le ha dado un poco la mano a los productores del nivel nacional en algunas regiones más que en otras, pero que de pronto ha tenido un interés con el campo, con el sector productivo, con el que genera trabajo, genera empleo y donde están las posibilidades de alimentarse, la seguridad alimentaria para la sociedad, para los que viven en las pequeñas y grandes ciudades de este país. Pero el productor está enfrentado a muchas dificultades. El abigeo que no cesa aquí. Hoy sufrió un productor por el asunto del abigeo allá en la región de Los Cardones, el Placer, en esa zona. Estuvieron afectando a un campesino y le robaron 3 vacas y las descuartizaron ahí en la propia finca. Esas son situaciones que está enfrentando el pequeño productor en San Juan del Cesar y en todo el departamento de La Guajira. La falta de crédito, no tienen posibilidades de crédito, muy poco le llega crédito a los productores, la inseguridad que se está viviendo, el intenso verano. Entonces veíamos que el señor gobernador del departamento recientemente hizo un consejo de seguridad y dice él que para fortalecer la seguridad y garantizar la tranquilidad de los ciudadanos, la gobernación de La Guajira lideró un consejo de seguridad encabezado por el gobernador encargado del momento, Misael Velázquez, junto a representantes de la fuerza pública, organismos de control, entidades del orden nacional y autoridades municipales. Durante el encuentro, las autoridades evaluaron la situación de seguridad y distintos puntos del departamento y definieron estrategias conjuntas para reactivar y reforzar los controles en las vías del departamento de La Guajira. Ojalá que esto se dé, porque realmente la seguridad o la inseguridad viene afectando altamente la economía del departamento de La Guajira y no tienen mayores posibilidades, sobre todo el sector productivo, los amigos, los pequeños campesinos, los agricultores y ganaderos del departamento.

Bueno, en Colombia son las 5:53 minutos, las 5:53. Vamos con los cumpleaños para la tarde de hoy que reporta Nérida Frías. Tenemos por aquí, dice Nérida Frías reporta sintonía de la AAA 97.2 con los cumplimentados. Hoy 11 de mayo, ayer domingo celebraron su cumpleaños Lilian Carolina Sarmiento Gámez, Juan Armando Gámez Mendoza, Santiago Fragoso. Y hoy lunes 11 celebran Mario Rafael Hernández y Juan Bautista Córdoba Vega. Reciben las felicitaciones de familiares y amigos para todos los cumplimentados. Dios derrame sus bendiciones hoy, mañana y por siempre. Gracias. Mil bendiciones a ti, Nérida, por reportarte siempre con Atardecer Campesino a través de la AAA 97.2. Bueno, cuando son las 5:54 minutos, aquí está un vallenato homenajeado en el Festival Nacional de Compositores, Alfredo Gutiérrez, el tres veces rey de la leyenda. Este vallenato le gusta a nuestro dilecto amigo Julio Reyes Palacio, lo mismo que Nelson Palacio, que está ahí siempre en sintonía. Este bonito tema, esto se llama Oh Verdes.

0: Colombia son las 5:57 minutos, las 5:57. A ustedes mil y mil gracias por la sintonía, por estar siempre conectados con Atardecer Campesino a través de la AAA 97.2. Nuestro propósito es llegar de la mejor manera a todos ustedes. Y por supuesto, aquí cuando ustedes solicitan un vallenato de su preferencia, con todo gusto los vamos a complacer, porque aquí mandan, por supuesto que mandan los oyentes. Nosotros somos un artífice aquí de llegar todos los días de esta intercomunicación entre nosotros a través de la AAA y todo el pueblo rural, lo mismo que el sector urbano, los sectores urbanos del municipio de San Juan y de todos los municipios del sur del departamento, los que se conectan a través de las redes sociales. Un abrazo y mucho cariño para todos ustedes. Ya en la parte final, oiga, me reportaban que hay una problemática de basura, un basurero ahí en el sector de la orilla del río Cesar, cuando va uno hacia los pueblos de La Peña, La Junta, a la salida hacia Los Aticos. Han cogido ese sector del río como basurero y yo creo que ese no es el sitio, el mejor sitio, el más elegante, el más adecuado. Ese no debe ser el destino de la basura. Usted tiene que entender que no puede convertir cualquier lugar de San Juan del Cesar en un basurero, porque San Juan tiene una empresa encargada de la recolección de la basura en este municipio, inclusive que va a los pueblos rurales. Así pues que desde aquí le estamos exhortando y le estamos diciendo, no haga eso, no bote la basura a la orilla del río Cesar, porque este es un patrimonio natural del pueblo sanjuanero, es de todos y no es de nadie, porque los recursos nos los dio Dios para que los usufructuáramos y tuviéramos todo el beneficio que Él ha querido siempre que el ser humano tenga a través de la naturaleza. A ustedes, mil y mil gracias. Ahora sí, nos reencontramos mañana en punto de las 5, Dios mediante, pidiéndole a Dios Todopoderoso que les bendiga a todos, que tengan una feliz noche.
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2: Son las 6 en punto.
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